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0: Laudetur Jesus Christus.
1: Buenos días, amables oyentes, y bienvenidos a esta primera emisión del programa en lengua española de Radio Vaticano, Vatican News. Reciban un saludo cordial de la redacción y de quien les habla, Alina Tufani Díaz. A continuación, los invitamos a seguir las informaciones del Papa y de la Santa Sede en este viernes 14 de agosto de 2026. Dos misas marianas, una por la solemnidad de la Asunción y otra por la fiesta local de Nuestra Señora del Lago en dos semanas. Este es el programa de las celebraciones de León 14 para esta segunda quincena de agosto. El Papa, desde el miércoles, tras la audiencia general, pasó un periodo de descanso en Castel Gandolfo, justo cuando se cumplen 400 años de esta tradición de estancia estival, inaugurada por Urbano VIII en 1626. El clamor de los niños migrantes se eleva a Dios. Respondamos con humanidad y protejamos sus derechos. Este es el mensaje del Papa para la Jornada Mundial del Migrante y del Refugiado, que se celebrará el 27 de septiembre. Dios proveerá en la fase de reconstrucción, esto espera el obispo de Pereira en Colombia, tras el terremoto del 10 de agosto. Y hoy celebramos la memoria litúrgica de San Maximiliano Kolbe, sacerdote de la Orden de los Hermanos Menores Conventuales y mártir en 1936. Ahora sí, vamos con la información. Les deseamos, como siempre, una buena sintonía. El Papa trae aquí la alegría, es un imán para todas las personas. Estas son las palabras del padre Tadeusz Rozmus, párroco de la Iglesia Pontificia de Santo Tomás de Villanueva en Castel Gandolfo. En efecto, el miércoles en la tarde, León XIV regresó a la Villa Pontificia en los Castillos Romanos en este periodo estivo y allí permanecerá hasta el 18 de agosto. De allí la alegría de esta ciudadela que con la presencia del pontífice se llena de fieles y peregrinos de todas partes del mundo. Y es que durante su estancia en Castel Gandolfo, mañana sábado 15 de agosto a las 10 de la mañana, con ocasión de la solemnidad de la Asunción de María, el Papa celebrará la Santa Misa en la parroquia pontificia de Santo Tomás de Villanueva. Seguidamente rezará el Ángelus con los peregrinos presentes en Castel Gandolfo. Lo hará también el domingo 16 de agosto. Como mencionamos en titulares, este año, además, la presencia de León XIV en Castel Gandolfo asume un significado especial porque se conmemoran 400 años de la presencia de los papas en esta villa de verano de los pontífices. Fue Urbano VIII en 1626, hace 400 años, quien inauguró la tradición de pasar el periodo estivo en esa localidad a 30 kilómetros de Roma. Por ello, la parroquia de Santo Tomás de Villanueva está preparando los festejos que se realizarán el primer sábado y domingo de septiembre, que es el día de la fiesta del patrón de Castel Gandolfo, que es San Sebastián. Igualmente, la parroquia se está preparando para la visita del Papa el 29 de agosto, cuando León XIV en una barca participará en la procesión de la Madonna del Lago, es decir, de la Virgen del Lago, tras la cual presidirá la Santa Misa. Nuestra Señora del Lago es la patrona de una iglesia que forma parte de la parroquia de Santo Tomás de Villanueva y se encuentra a orillas del lago de Albano. Se trata de un recorrido que se desarrolla partiendo de la iglesia, Una parte de la procesión será sobre el lago y León XIV será el primer papa en hacerlo. Avanzará primero en barco. Los últimos papas, en todo caso, que han participado en la procesión sin estar navegando en el lago fueron precisamente Pablo VI y San Juan Pablo II.
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1: Se ha hecho público este viernes el mensaje del Papa León XIV para la Jornada Mundial del Migrante y del Refugiado 2026, que se celebrará el 27 de septiembre bajo el lema «Incluso uno solo de estos pequeños». Este mensaje se centra en los niños migrantes, los más indefensos. Ante ellos, escribe el Papa, estamos llamados a realizar un acto de humanidad y fe. El pontífice hace también una exhortación para prevenir el aislamiento y el rechazo y a crear espacios donde cada joven migrante sea respetado y valorado en su identidad cultural, previniendo así el riesgo de radicalización. En efecto, al abrir el texto, León XIV recuerda que cada menor desplazado tiene un rostro, una historia y una dignidad que no pueden quedar ocultos detrás de las estadísticas. Hace un llamado a poner en el centro la dignidad y los derechos de los niños y adolescentes que sufren el desplazamiento, la violencia, la separación familiar, la trata y la explotación. Pide no reducir a los menores migrantes a cifras y reclama una respuesta coordinada para que se garantice la protección, la acogida, la educación y la integración. El Santo Padre en su mensaje invita a las comunidades a acompañar a los menores desplazados y migrantes y a convertirse en signos vivos y creíbles del Evangelio. Invita a no mirar hacia otro lado. En su mensaje para la Jornada Mundial del Migrante y del Refugiado, el pontífice pone el foco en una de las dimensiones más dolorosas de las migraciones contemporáneas, es decir, la situación de los niños y adolescentes obligados a abandonar sus hogares. Millones de niños y adolescentes se ven obligados cada año a dejar sus lugares de origen debido a guerras, pobreza, violencia, desastres medioambientales y otras tragedias. Para León XIV, esta realidad exige una respuesta que no sea únicamente política o administrativa, sino también profundamente humana. El sufrimiento no se limita al desplazamiento, escribe el Papa. Hay niños muy pequeños que han perdido a sus padres, hermanos, hermanas y amigos y que son testigos de una violencia indescriptible. Otros han sido separados durante largos períodos de sus familiares, intentan reunirse con ellos, viviendo entre tanto la angustia en la distancia. Hay también menores que afrontan el viaje junto a sus padres, pero expuestos a condiciones extremas y traumáticas. Por último, agrega el Papa, no podemos olvidar la trágica situación de quienes son separados de sus padres a causa de la repatriación. A estas situaciones, explica el Santo Padre, se añaden peligros como las muertes durante las rutas migratorias, la trata de personas, la explotación, el reclutamiento de menores para conflictos armados, la violencia sexual y los matrimonios forzados. Cada niño y cada ser humano, subraya León XIV, poseen una dignidad que no depende de su nacionalidad, situación administrativa o condición migratoria. Por ello, ante cada menor migrante, la sociedad está llamada a realizar un acto de humanidad y de fe.
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1: La Conferencia Episcopal de Colombia ha convocado una jornada de oración para este domingo 16 de agosto por la nación que sufre las consecuencias de un terremoto que ya deja más de 260 fallecidos, más de 450 desaparecidos y en cuyo rescate se centran los mayores esfuerzos en estas últimas horas. A este propósito, el padre Johan Pacheco, responsable del programa en lengua española la de Vatican News, pudo conversar con el obispo de Pereira, Monseñor Nelson Jair Cardona Ramírez, una de las regiones mayormente afectadas. Escuchemos.
4: Le pedimos nos comparta cuáles han sido las consecuencias que ha provocado este fuerte terremoto.
5: Sí, el pasado lunes hemos tenido este fuerte terremoto en buena parte de las regiones de Colombia, pero especialmente aquí en Pereira y en los lugares de la diócesis de Pereira, pues se ha sentido con mucha fuerza. La naturaleza ha mostrado todo su poder, pero bueno, el Señor ha sido grande con nosotros y aquí estamos acompañando a la comunidad y también preparándonos para la reconstrucción de todo esto.
4: ¿Tienen algún estimado de las instituciones eclesiales afectadas?
5: Bueno, tenemos unas 12 parroquias con unas afectaciones muy graves, algunas que quizás habrá que demoler totalmente. También la curia diocesana ha sido fuertemente afectada, con riesgo de colapso en este momento, el seminario mayor de igual manera, el banco de alimentos también colapsó. Y por lo menos unas 60 parroquias con averías graves, eso en el ámbito eclesiástico aquí en la diócesis de Pereira.
4: Y en el centro de la ciudad también hemos visto muchos edificios, viviendas de particulares.
5: Sí, ha habido algunos lugares muy afectados, como el centro, como usted bien lo dice, el sector del parque de la iglesia de la Valvanera, también con edificios colapsados, pero ahora empieza el proceso de todo aquello que será demolido, que aunque permaneció en pie, no puede ser habitable, que será el grave problema que se enfrentará al terminar esta primera etapa de los rescates de personas con vida.
4: ¿Todavía está en desarrollo el rescate de personas que con vida en los escombros?
5: Sí, se sigue en ese proceso. Hasta el momento la diócesis reporta unos 100 fallecidos rescatados, pero como le digo, no sabemos todavía qué cifra de hermanos fallecidos estén todavía bajo los escombros.
1: Estamos en la mitad de este mes de agosto y queremos recordar la intención de oración del Papa para este mes, en la que ha invitado a rezar por la evangelización en la ciudad, haciendo un llamado a transformar los espacios urbanos en comunidades acogedoras donde nadie se siente invisible.
6: Señor Jesús, buen pastor, tú recorres nuestras calles y plazas. Entras en los edificios altos y en los barrios humildes. Acompañas silenciosamente a millones que buscan sentido en medio del ruido y la prisa. Tú conoces, Señor, el corazón de la ciudad, sus luces y sombras, su bullicio y su soledad. Sabemos que las ciudades están llamadas a ser lugares de libertad y oportunidad, pero también pueden transformarse en espacios de anonimato y aislamiento. Por eso hoy te pedimos una mirada nueva, capaz de descubrir en la vida urbana el terreno fecundo para anunciar tu evangelio. Danos una fe creativa y profunda que no se quede en las palabras, sino que se encarne en gestos sencillos y cercanos. Haznos iglesia en salida, capaz de tender la mano en las periferias, de dar consuelo en la soledad y de sembrar fraternidad donde reina la indiferencia. Señor, que nuestras comunidades urbanas sean lugares abiertos y acogedores, lugares donde se comparta la esperanza, donde nadie se sienta invisible. y donde la alegría de tu evangelio ilumine la vida escondida de tantos hermanos. Amén.
1: Y bien, termina así nuestro informativo en lengua española. Gracias una vez más por haber estado con nosotros. Alabado sea Jesucristo, laudetur Jesus Christus.

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1: Veinte horas, 22 minutos.

0: En esta Navidad volvemos a contemplar el misterio de Dios que se hace cercano. El Evangelio nos recuerda, la palabra se hizo carne y habitó entre nosotros. En la pequeñez de un pesebre, Dios se acerca silenciosamente a nuestra vida universitaria, a nuestras familias, a nuestras luchas cotidianas. En la encarnación, Dios dignificó plenamente la condición humana. Hoy celebramos esa dignidad que Él reafirma al hacerse pequeño y vulnerable por amor a nosotros.
1: Los pastores fueron los primeros en escuchar el anuncio de la alegría. Hombres sencillos, inmersos en su trabajo cotidiano, pero con el corazón dispuesto. Dios actúa así. Viene en lo ordinario, sin estridencias, en la vida real de nuestras familias y de nuestro quehacer universitario. En cada gesto de servicio, en cada jornada de estudio, en cada tarea administrativa, Dios viene y se anuncia. Que esta Navidad nos encuentre disponibles para acogerlo en lo simple, en lo cotidiano, en lo que pareciera insignificante, pero que transforma, transforma el corazón.
2: Vivimos tiempos desafiantes como país y como humanidad. Si no permitimos que Dios toque nuestras heridas y desarme nuestros miedos, no podremos construir la fraternidad que anhelamos. Como los Reyes Magos, sigamos la luz que nos conduce a Belén. Que también nosotros encontremos en la humildad del niño la sabiduría que necesitamos para trabajar juntos por un futuro de esperanza.
3: María y José, en su sencillez, acogieron el acontecimiento más grande de la historia en un lugar pequeño y precario. Allí, donde parecía que nada extraordinario podía suceder, Dios obró maravillas. Así también en nuestra comunidad universitaria, en medio del ordinario, Dios quiere seguir sembrando unidad, amistad y humildad y renovación. Pidamos la gracia de esta Navidad para que la luz de Cristo ilumine cada paso que damos como comunidad y que Él nos conceda unidad, fraternidad y esperanza en el camino que emprendemos hacia el próximo año.
0: A toda nuestra querida familia universitaria, docentes, administrativos, estudiantes, graduados y aliados externos, deseamos que el nacimiento de Jesús renueve su alegría, fortalezca su fe y avive su esperanza. Que el Señor bendiga a cada familia, conceda paz a Bolivia y nos permita trabajar unidos para un 2026 lleno de frutos, de servicio y crecimiento. Feliz Navidad y bendecido Año Nuevo.
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Señor, nos invitas a seguirte. Con tu voz nos llamas por nuestros nombres, porque nos conoces, porque nos amas, porque estás a nuestro lado y nos indicas el camino que debemos seguir. Llévanos con tu amor, refresca nuestras vidas. Ponemos ante ti nuestros pecados, nuestra historia, nuestro corazón. Cámbianos, danos un nuevo corazón. Te adoramos, oh Señor.

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1: Horas, 40 minutos.

0: Conferencia Episcopal Boliviana. Centésimo décimo séptima Asamblea de Obispos de Bolivia.
1: Opción preferencial por los jóvenes. Nuestra población boliviana cuenta con un alto porcentaje de jóvenes. Esta realidad exige una atención del Estado y de la Iglesia. Los jóvenes son el presente de nuestra sociedad. Por lo tanto, necesitan ser protagonistas en escribir la historia del país, siendo el rostro de esperanza. Optar por los jóvenes significa dejar que los jóvenes sean jóvenes en la vida y misión de la Iglesia, asumiendo su formación humana y cristiana. A ustedes, jóvenes, les pedimos que sigan adelante con su compromiso bautismal de colaborar en la catequesis, misiones, voluntariado, grupos y movimientos juveniles. Como Iglesia necesitamos despojarnos de nuestras estructuras cerradas para dar espacios al liderazgo de los jóvenes, a la escucha de su voz, porque solo con su aporte creativo y de nuevas ideas se renueva la vida de la Iglesia. Hoy es necesario renovar el compromiso de facilitar a los jóvenes el encuentro personal con Cristo. Es fundamental que cada joven conozca y llegue a amar la historia, el pensamiento y las actitudes de Jesús, porque solo en Él alcanzamos la salvación y la plenitud de la vida. Que cada joven sea testigo de la misión digital. Nueva etapa en Bolivia. Felicitamos al nuevo gobierno y deseamos el mejor de los éxitos en su servicio por el bien común de los bolivianos. Reconstruir la democracia no es tarea fácil, tampoco es responsabilidad de unos cuantos. Requiere asumir actitudes de reconciliación y participación, además del compromiso de todos con generosidad y valentía, honestidad y transparencia, para generar cada día espacios de diálogo, consenso, encuentro fraternal y respeto. Exige una mentalidad nueva y propositiva para no estancarnos en intereses mezquinos de unos pocos. Este desafío de cambios estructurales es urgente, pero tenemos que ser conscientes que no hay soluciones inmediatas. Por eso, en actitud de confianza, demos tiempo a este proceso. El país está destrozado y no podemos ser indiferentes a colaborar y esforzarnos de distintas maneras para caminar hacia una estabilidad socioeconómica, institucional y cultural. Es posible salir de esta crisis, pero los primeros en comprometernos debemos ser nosotros mismos. Caminando juntos es posible avanzar. Esa es nuestra esperanza. Hacia la luz de la Navidad, pronto comienza nuestra preparación para celebrar el nacimiento de nuestro Señor Jesucristo, que sea una ocasión para dejarnos iluminar con su encarnación, de que María, nuestra Madre, interceda por nosotros, los obispos de Bolivia, Cochabamba, 11 de noviembre del 2025.
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0: En esta Navidad volvemos a contemplar el misterio de Dios que se hace cercano. El Evangelio nos recuerda, la palabra se hizo carne y habitó entre nosotros. En la pequeñez de un pesebre, Dios se acerca silenciosamente a nuestra vida universitaria, a nuestras familias, a nuestras luchas cotidianas. En la encarnación, Dios dignificó plenamente la condición humana. Hoy celebramos esa dignidad que Él reafirma al hacerse pequeño y vulnerable por amor a nosotros.
1: Los pastores fueron los primeros en escuchar el anuncio de la alegría. Hombres sencillos, inmersos en su trabajo cotidiano, pero con el corazón dispuesto. Dios actúa así, viene en lo ordinario, sin estridencias, en la vida real de nuestras familias y de nuestro quehacer universitario, en cada gesto de servicio, en cada jornada de estudio, en cada tarea administrativa. Dios viene y se anuncia. Que esta Navidad nos encuentre disponibles para acogerlo en lo simple, en lo cotidiano, en lo que pareciera insignificante, pero que transforma, transforma el corazón.
2: Vivimos tiempos desafiantes como país y como humanidad. Si no permitimos que Dios toque nuestras heridas y desarme nuestros miedos, no podremos construir la fraternidad que anhelamos. Como los Reyes Magos, sigamos la luz que nos conduce a Belén. Que también nosotros encontremos en la humildad del niño la sabiduría que necesitamos para trabajar juntos por un futuro de esperanza.
3: María y José, en su sencillez, acogieron el acontecimiento más grande de la historia en un lugar pequeño y precario. Allí, donde parecía que nada extraordinario podía suceder, Dios obró maravillas. Así también en nuestra comunidad universitaria, en medio del ordinario, Dios quiere seguir sembrando unidad, amistad y humildad y renovación. Pidamos la gracia de esta Navidad para que la luz de Cristo ilumine cada paso que damos como comunidad y que Él nos conceda unidad, fraternidad y esperanza en el camino que emprendemos hacia el próximo año.
0: A toda nuestra querida familia universitaria, docentes, administrativos, estudiantes, graduados y aliados externos, deseamos que el nacimiento de Jesús renueve su alegría, fortalezca su fe y avive su esperanza. Que el Señor bendiga a cada familia, conceda paz a Bolivia y nos permita trabajar unidos para un 2026 lleno de frutos, de servicio y crecimiento. Feliz Navidad y bendecido Año Nuevo.
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0: Conferencia Episcopal Boliviana. Centésimo décimo séptima Asamblea de Obispos de Bolivia.
1: Peregrinos de esperanza. La esperanza no defrauda. Romanos 5:5. Los obispos de Bolivia, reunidos en Cochabamba en la centésima décima sexta asamblea, saludamos al pueblo que peregrina en Bolivia. Año jubilar y bicentenario de Bolivia. Este año la Iglesia Universal experimenta una renovación al celebrar los 2025 años del nacimiento de Jesucristo, como también la celebración del bicentenario de Bolivia. Celebramos estos acontecimientos con todos los fieles de la Iglesia en Bolivia, experimentando la alegría de renovar nuestra fe en la acción salvadora de Dios. Hemos aprovechado estos acontecimientos para fortalecer la vitalidad de la Iglesia y asumir un compromiso personal y comunitario en la transformación de la realidad conforme a los criterios del reino de Dios. Peregrinos de esperanza, no es quedarse conformes donde estamos, es saber encontrar una fuerza interior para superar las adversidades y mejorar nuestra condición de vida. Opción preferencial por los pobres. En comunión con la historia de la Iglesia y las motivaciones pastorales del Papa León XIV, reafirmamos nuestro compromiso eclesial de difundir y alentar todos los esfuerzos para que la acción social de la Iglesia por los pobres sea cada vez más visible y cotidiana, de manera que no es una acción superficial, ocasional y opcional, sino forma parte esencial de la identidad de la Iglesia. En este sentido, siguiendo el proceso de reflexión y actualización, hoy estamos llamados a ser desde el Evangelio Iglesia pobre para los pobres. Como afirma el Papa en la exhortación apostólica Dilexit 104, el cristiano no puede considerar a los pobres solo como un problema social. Estos son una cuestión familiar, son de los nuestros. Nuestra relación con ellos no puede reducir a una actividad o a una oficina de iglesia. Se nos pide dedicar tiempo a los pobres, presentarles amable atención, escucharlos con interés, acompañarlos en los momentos más difíciles y reconocer en los pobres el rostro de Cristo. Que María, nuestra Madre, interceda por nosotros. Los obispos de Bolivia, Cochabamba, 11 de noviembre del 2025.
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0: En esta Navidad volvemos a contemplar el misterio de Dios que se hace cercano. El Evangelio nos recuerda, la palabra se hizo carne y habitó entre nosotros. En la pequeñez de un pesebre, Dios se acerca silenciosamente a nuestra vida universitaria, a nuestras familias, a nuestras luchas cotidianas. En la encarnación, Dios dignificó plenamente la condición humana. Hoy celebramos esa dignidad que Él reafirma al hacerse pequeño y vulnerable por amor a nosotros.
1: Los pastores fueron los primeros en escuchar el anuncio de la alegría, hombres sencillos, inmersos en su trabajo cotidiano, pero con el corazón dispuesto. Dios actúa así, viene en lo ordinario, sin estridencias, en la vida real de nuestras familias y de nuestro quehacer universitario. En cada gesto de servicio, en cada jornada de estudio, en cada tarea administrativa, Dios viene y se anuncia. Que esta Navidad nos encuentre disponibles para acogerlo en lo simple, en lo cotidiano, en lo que pareciera insignificante, pero que transforma, transforma el corazón.
2: Vivimos tiempos desafiantes como país y como humanidad. Si no permitimos que Dios toque nuestras heridas y desarme nuestros miedos, no podremos construir la fraternidad que anhelamos. Como los Reyes Magos, sigamos la luz que nos conduce a Belén. Que también nosotros encontremos en la humildad del niño la sabiduría que necesitamos para trabajar juntos por un futuro de esperanza.
3: María y José, en su sencillez, acogieron el acontecimiento más grande de la historia en un lugar pequeño y precario. Allí, donde parecía que nada extraordinario podía suceder, Dios obró maravillas. Así también en nuestra comunidad universitaria, en medio del ordinario, Dios quiere seguir sembrando unidad, amistad y humildad y renovación. Pidamos la gracia de esta Navidad para que la luz de Cristo ilumine cada paso que damos como comunidad y que Él nos conceda unidad, fraternidad y esperanza en el camino que emprendemos hacia el próximo año.
0: A toda nuestra querida familia universitaria, docentes, administrativos, estudiantes, graduados y aliados externos, deseamos que el nacimiento de Jesús renueve su alegría, fortalezca su fe y avive su esperanza. Que el Señor bendiga a cada familia, conceda paz a Bolivia y nos permita trabajar unidos para un 2026 lleno de frutos, de servicio y crecimiento. ¡Feliz Navidad y bendecido Año Nuevo!
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0: Conferencia Episcopal Boliviana. Centésimo décimo séptima Asamblea de Obispos de Bolivia.
1: Opción preferencial por los jóvenes. Nuestra población boliviana cuenta con un alto porcentaje de jóvenes. Esta realidad exige una atención del Estado y de la Iglesia. Los jóvenes son el presente de nuestra sociedad. Por lo tanto, necesitan ser protagonistas en escribir la historia del país, siendo el rostro de esperanza. Optar por los jóvenes significa dejar que los jóvenes sean jóvenes en la vida y misión de la Iglesia, asumiendo su formación humana y cristiana. A ustedes, jóvenes, les pedimos que sigan adelante con su compromiso bautismal de colaborar en la catequesis, misiones, voluntariado, grupos y movimientos juveniles. Como Iglesia necesitamos despojarnos de nuestras estructuras cerradas para dar espacios al liderazgo de los jóvenes, a la escucha de su voz, porque solo con su aporte creativo y de nuevas ideas se renueva la vida de la Iglesia. Hoy es necesario renovar el compromiso de facilitar a los jóvenes el encuentro personal con Cristo. Es fundamental que cada joven conozca y llegue a amar la historia, el pensamiento y las actitudes de Jesús, porque solo en Él alcanzamos la salvación y la plenitud de la vida. Que cada joven sea testigo de la misión digital. Nueva etapa en Bolivia. Felicitamos al nuevo gobierno y deseamos el mejor de los éxitos en su servicio por el bien común de los bolivianos. Reconstruir la democracia no es tarea fácil, tampoco es responsabilidad de unos cuantos. Requiere asumir actitudes de reconciliación y participación, además del compromiso de todos con generosidad y valentía, honestidad y transparencia, para generar cada día espacios de diálogo, consenso, encuentro fraternal y respeto. Exige una mentalidad nueva y propositiva para no estancarnos en intereses mezquinos de unos pocos. Este desafío de cambios estructurales es urgente, pero tenemos que ser conscientes que no hay soluciones inmediatas. Por eso, en actitud de confianza, demos tiempo a este proceso. El país está destrozado y no podemos ser indiferentes a colaborar y esforzarnos de distintas maneras para caminar hacia una estabilidad socioeconómica, institucional y cultural. Es posible salir de esta crisis, pero los primeros en comprometernos debemos ser nosotros mismos. Caminando juntos es posible avanzar, esa es nuestra esperanza. Hacia la luz de la Navidad, pronto comienza nuestra preparación para celebrar el nacimiento de nuestro Señor Jesucristo. Que sea una ocasión para dejarnos iluminar con su encarnación, que María, nuestra Madre, interceda por nosotros. Los Obispos de Bolivia, Cochabamba, 11 de noviembre del 2025.
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0: En esta Navidad volvemos a contemplar el misterio de Dios que se hace cercano. El Evangelio nos recuerda, la palabra se hizo carne y habitó entre nosotros. En la pequeñez de un pesebre, Dios se acerca silenciosamente a nuestra vida universitaria, a nuestras familias, a nuestras luchas cotidianas. En la encarnación, Dios dignificó plenamente la condición humana. Hoy celebramos esa dignidad que Él reafirma al hacerse pequeño y vulnerable por amor a nosotros.
1: Los pastores fueron los primeros en escuchar el anuncio de la alegría. Hombres sencillos, inmersos en su trabajo cotidiano, pero con el corazón dispuesto. Dios actúa así, viene en lo ordinario, sin estridencias, en la vida real de nuestras familias y de nuestro quehacer universitario, en cada gesto de servicio, en cada jornada de estudio, en cada tarea administrativa. Dios viene y se anuncia. Que esta Navidad nos encuentre disponibles para acogerlo en lo simple, en lo cotidiano, en lo que pareciera insignificante, pero que transforma el corazón.
2: Vivimos tiempos desafiantes como país y como humanidad. Si no permitimos que Dios toque nuestras heridas y desarme nuestros miedos, no podremos construir la fraternidad que anhelamos. Como los Reyes Magos, sigamos la luz que nos conduce a Belén. Que también nosotros encontremos en la humildad del niño la sabiduría que necesitamos para trabajar juntos por un futuro de esperanza.
3: María y José, en su sencillez, acogieron el acontecimiento más grande de la historia en un lugar pequeño y precario. Allí, donde parecía que nada extraordinario podía suceder, Dios obró maravillas. Así también en nuestra comunidad universitaria, en medio del ordinario, Dios quiere seguir sembrando unidad, amistad y humildad y renovación. Pidamos la gracia de esta Navidad para que la luz de Cristo ilumine cada paso que damos como comunidad y que Él nos conceda unidad, fraternidad y esperanza en el camino que emprendemos hacia el próximo año.
0: A toda nuestra querida familia universitaria, docentes, administrativos, estudiantes, graduados y aliados externos, deseamos que el nacimiento de Jesús renueve su alegría, fortalezca su fe y avive su esperanza. Que el Señor bendiga a cada familia, conceda paz a Bolivia y nos permita trabajar unidos para un 2026 lleno de frutos, de servicio y crecimiento. Feliz Navidad y bendecido Año Nuevo.
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1: Veintitrés horas, 57 minutos.

0: Conferencia Episcopal Boliviana. 117ª Asamblea de Obispos de Bolivia.
1: Peregrinos de esperanza. La esperanza no defrauda. Romanos 5:5. Los obispos de Bolivia, reunidos en Cochabamba en la 116ª Asamblea, saludamos al pueblo que peregrina en Bolivia. Año jubilar y bicentenario de Bolivia. Este año la Iglesia Universal experimenta una renovación al celebrar los 2025 años del nacimiento de Jesucristo, como también la celebración del bicentenario de Bolivia. Celebramos estos acontecimientos con todos los fieles de la Iglesia en Bolivia, experimentando la alegría de renovar nuestra fe en la acción salvadora de Dios. Hemos aprovechado estos acontecimientos para fortalecer la vitalidad de la Iglesia y asumir un compromiso personal y comunitario en la transformación de la realidad conforme a los criterios del reino de Dios. Peregrinos de esperanza, no es quedarse conformes donde estamos, es saber encontrar una fuerza interior para superar las adversidades y mejorar nuestra condición de vida. Opción preferencial por los pobres. En comunión con la historia de la Iglesia y las motivaciones pastorales del Papa León XIV, reafirmamos nuestro compromiso eclesial de difundir y alentar todos los esfuerzos para que la acción social de la Iglesia por los pobres sea cada vez más visible y cotidiana, de manera que no es una acción superficial, ocasional y opcional, sino forma parte esencial de la identidad de la Iglesia. En este sentido, siguiendo el proceso de reflexión y actualización, hoy estamos llamados a ser desde el Evangelio Iglesia pobre para los pobres. Como afirma el Papa en la exhortación apostólica Dilexite 104, el cristiano no puede considerar a los pobres solo como un problema social. Estos son una cuestión familiar, son de los nuestros. Nuestra relación con ellos no puede reducir a una actividad o a una oficina de iglesia. Se nos pide dedicar tiempo a los pobres, presentarles amable atención, escucharlos con interés, acompañarlos en los momentos más difíciles y reconocer en los pobres el rostro de Cristo. Que María, nuestra Madre, interceda por nosotros, los obispos de Bolivia, Cochabamba, 11 de noviembre del 2025.
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1: Cero hora, 22 minutos.

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1: Cero hora, 40 minutos.

0: Laudetur Jesus Christus.
1: Buenos días, amables oyentes, y bienvenidos a esta primera emisión del programa en lengua española de Radio Vaticano, Vatican News. Reciban un saludo cordial de la redacción y de quien les habla, Alina Tufani Díaz. A continuación, los invitamos a seguir las informaciones del Papa y de la Santa Sede en este viernes 14 de agosto de 2026. Dos misas marianas, una por la solemnidad de la Asunción y otra por la fiesta local de Nuestra Señora del Lago en dos semanas. Este es el programa de las celebraciones de León 14 para esta segunda quincena de agosto. El Papa, desde el miércoles, tras la audiencia general, pasó un periodo de descanso en Castel Gandolfo, justo cuando se cumplen 400 años de esta tradición de estancia estival, inaugurada por Urbano VIII en 1626. El clamor de los niños migrantes se eleva a Dios. Respondamos con humanidad y protejamos sus derechos. Este mensaje del Papa para la Jornada Mundial del Migrante y del Refugiado, que se celebrará el 27 de septiembre. Dios proveerá en la fase de reconstrucción, esto espera el obispo de Pereira en Colombia, tras el terremoto del 10 de agosto. Y hoy celebramos la memoria litúrgica de San Maximiliano Kolbe, sacerdote de la Orden de los Hermanos Menores Conventuales y mártir en 1936. Ahora sí, vamos con la información. Les deseamos, como siempre, una buena sintonía. El Papa trae aquí la alegría, es un imán para todas las personas. Estas las palabras del padre Tadeusz Rozmus, párroco de la Iglesia Pontificia de Santo Tomás de Villanueva en Castel Gandolfo. En efecto, el miércoles en la tarde, León XIV regresó a la Villa Pontificia en los Castillos Romanos en este periodo estivo y allí permanecerá hasta el 18 de agosto. De allí la alegría de esta ciudadela que con la presencia del pontífice se llena de fieles y peregrinos de todas partes del mundo. Y es que durante su estancia en Castel Gandolfo, mañana sábado 15 de agosto a las 10 de la mañana, con ocasión de la solemnidad de la Asunción de María, el Papa celebrará la Santa Misa en la parroquia pontificia de Santo Tomás de Villanueva. Seguidamente rezará el Ángelus con los peregrinos presentes en Castel Gandolfo. Lo hará también el domingo 16 de agosto. Como mencionamos en titulares, este año, además, la presencia de León XIV en Castel Gandolfo asume un significado especial porque se conmemoran 400 años de la presencia de los papas en esta villa de verano de los pontífices. Fue Urbano VIII en 1626, hace 400 años, quien inauguró la tradición de pasar el periodo estivo en esa localidad a 30 kilómetros de Roma. Por ello, la parroquia de Santo Tomás de Villanueva está preparando los festejos que se realizarán el primer sábado y domingo de septiembre, que es el día de la fiesta del patrón de Castel Gandolfo, que es San Sebastián. Igualmente, la parroquia se está preparando para la visita del Papa el 29 de agosto, cuando León XIV en una barca participará en la procesión de la Madonna del Lago, es decir, de la Virgen del Lago, tras la cual presidirá la Santa Misa. Nuestra Señora del Lago es la patrona de una iglesia que forma parte de la parroquia de Santo Tomás de Villanueva y se encuentra a orillas del lago de Albano. Se trata de un recorrido que se desarrolla partiendo de la iglesia Una parte de la procesión será sobre el lago y León XIV será el primer papa en hacerlo. Avanzará primero en barco. Los últimos papas, en todo caso, que han participado en la procesión sin estar navegando en el lago fueron precisamente Pablo VI y San Juan Pablo II.
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1: Se ha hecho público este viernes el mensaje del Papa León XIV para la Jornada Mundial del Migrante y del Refugiado 2026, que se celebrará el 27 de septiembre bajo el lema «Incluso uno solo de estos pequeños». Este mensaje se centra en los niños migrantes, los más indefensos. Ante ellos, escribe el Papa, estamos llamados a realizar un acto de humanidad y fe. El pontífice hace también una exhortación para prevenir el aislamiento y el rechazo y a crear espacios donde cada joven migrante sea respetado y valorado en su identidad cultural, previniendo así el riesgo de radicalización. En efecto, al abrir el texto, León XIV recuerda que cada menor desplazado tiene un rostro, una historia y una dignidad que no pueden quedar ocultos detrás de las estadísticas. Hace un llamado a poner en el centro la dignidad y los derechos de los niños y adolescentes que sufren el desplazamiento, la violencia, la separación familiar, la trata y la explotación. Pide no reducir a los menores migrantes a cifras y reclama una respuesta coordinada para que se garantice la protección, la acogida, la educación y la integración. El Santo Padre en su mensaje invita a las comunidades a acompañar a los menores desplazados y migrantes y a convertirse en signos vivos y creíbles del Evangelio. Invita a no mirar hacia otro lado. En su mensaje para la Jornada Mundial del Migrante y del Refugiado, el pontífice pone el foco en una de las dimensiones más dolorosas de las migraciones contemporáneas, es decir, la situación de los niños y adolescentes obligados a abandonar sus hogares. Millones de niños y adolescentes se ven obligados cada año a dejar sus lugares de origen debido a guerras, pobreza, violencia, desastres medioambientales y otras tragedias. Para León XIV, esta realidad exige una respuesta que no sea únicamente política o administrativa, sino también profundamente humana. El sufrimiento no se limita al desplazamiento, escribe el Papa. Hay niños muy pequeños que han perdido a sus padres, hermanos, hermanas y amigos y que son testigos de una violencia indescriptible. Otros han sido separados durante largos periodos de sus familiares, intentan reunirse con ellos, viviendo entre tanto la angustia en la distancia. Hay también menores que afrontan el viaje junto a sus padres, pero expuestos a condiciones extremas y traumáticas. Por último, agrega el Papa, no podemos olvidar la trágica situación de quienes son separados de sus padres a causa de la repatriación. A estas situaciones, explica el Santo Padre, se añaden peligros como las muertes durante las rutas migratorias, la trata de personas, la explotación, el reclutamiento de menores para conflictos armados, la violencia sexual y los matrimonios forzados. Cada niño y cada ser humano, subraya León XIV, poseen una dignidad que no depende de su

0: instituciones eclesiales afectadas?
1: Bueno, tenemos unas 12 parroquias con unas afectaciones muy graves, algunas que quizás habrá que demoler totalmente. También la curia diocesana ha sido fuertemente afectada, con riesgo de colapso en este momento. El seminario mayor, de igual manera. El banco de alimentos también colapsó. Y por lo menos unas 60 parroquias con averías graves. Eso pues en el ámbito eclesiástico aquí en la diócesis de Pereira.
0: Y en el centro de la ciudad también hemos visto muchos edificios, viviendas de particulares.
1: Sí, ha habido algunos lugares muy afectados, como el centro, como usted bien lo dice, el sector del parque de la Iglesia de la Valvanera, también con edificios colapsados, pero ahora empieza el proceso de todo aquello que será demolido, que aunque permaneció en pie, no puede ser habitable, que será el grave problema que se enfrentará al terminar esta primera etapa de los rescates de personas con vida.
0: ¿Todavía está en desarrollo el rescate de personas que con vida en los escombros?
1: Sí, se sigue en ese proceso. Hasta el momento la diócesis reporta unos 100 fallecidos rescatados, pero como le digo, no sabemos todavía qué cifra de hermanos fallecidos estén todavía bajo los escombros.
2: Estamos en la mitad de este mes de agosto y queremos recordar la intención de oración del Papa para este mes, en la que ha invitado a rezar por la evangelización en la ciudad, haciendo un llamado a transformar los espacios urbanos en comunidades acogedoras donde nadie se siente invisible.
3: Señor Jesús, buen pastor, tú recorres nuestras calles y plazas. Entras en los edificios altos y en los barrios humildes. Acompañas silenciosamente a millones que buscan sentido en medio del ruido y la prisa. Tú conoces, Señor, el corazón de la ciudad, sus luces y sombras, su bullicio y su soledad. Sabemos que las ciudades están llamadas a ser lugares de libertad y oportunidad, pero también pueden transformarse en espacios de anonimato y aislamiento. Por eso hoy te pedimos una mirada nueva, capaz de descubrir en la vida urbana el terreno fecundo para anunciar tu evangelio. Danos una fe creativa y profunda que no se quede en las palabras, sino que se encarne en gestos sencillos y cercanos. Haznos iglesia en salida, capaz de tender la mano en las periferias, de dar consuelo en la soledad y de sembrar fraternidad donde reina la indiferencia. Señor, que nuestras comunidades urbanas sean lugares abiertos y acogedores, lugares donde se comparta la esperanza, donde nadie se sienta invisible y donde la alegría de tu evangelio ilumine la vida escondida de tantos hermanos. Amén.
2: Y bien, termina así nuestro informativo en lengua española. Gracias una vez más por haber estado con nosotros. Alabado sea Jesucristo, laudetur Jesús Christus.

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1: Son las 2 de la mañana, 22 minutos.

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1: Son las 2 de la mañana, 40 minutos.

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1: Son las 2 de la mañana, 57.

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1: Son las 3 de la mañana, 22 minutos.

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1: Son las 3 de la mañana, 40 minutos.

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0: En esta Navidad volvemos a contemplar el misterio de Dios que se hace cercano. El Evangelio nos recuerda, la palabra se hizo carne y habitó entre nosotros. En la pequeñez de un pesebre, Dios se acerca silenciosamente a nuestra vida universitaria, a nuestras familias, a nuestras luchas cotidianas. En la encarnación, Dios dignificó plenamente la condición humana. Hoy celebramos esa dignidad que Él reafirma al hacerse pequeño y vulnerable por amor a nosotros.
1: Los pastores fueron los primeros en escuchar el anuncio de la alegría. Hombres sencillos, inmersos en su trabajo cotidiano, pero con el corazón dispuesto. Dios actúa así. Viene en lo ordinario, sin estridencias, en la vida real de nuestras familias y de nuestro quehacer universitario. En cada gesto de servicio, en cada jornada de estudio, en cada tarea administrativa, Dios viene y se anuncia. Que esta Navidad nos encuentre disponibles para acogerlo en lo simple, en lo cotidiano, en lo que pareciera insignificante, pero que transforma, transforma el corazón.
2: Vivimos tiempos desafiantes como país y como humanidad. Si no permitimos que Dios toque nuestras heridas y desarme nuestros miedos, no podremos construir la fraternidad que anhelamos. Como los Reyes Magos, sigamos la luz que nos conduce a Belén. Que también nosotros encontremos en la humildad del niño la sabiduría que necesitamos para trabajar juntos por un futuro de esperanza.
3: María y José, en su sencillez, acogieron el acontecimiento más grande de la historia en un lugar pequeño y precario. Allí, donde parecía que nada extraordinario podía suceder, Dios obró maravillas. Así también en nuestra comunidad universitaria, en medio del ordinario, Dios quiere seguir sembrando unidad, amistad y humildad y renovación. Pidamos la gracia de esta Navidad para que la luz de Cristo ilumine cada paso que damos como comunidad y que Él nos conceda unidad, fraternidad y esperanza en el camino que emprendemos hacia el próximo año.
0: A toda nuestra querida familia universitaria, docentes, administrativos, estudiantes, graduados y aliados externos, deseamos que el nacimiento de Jesús renueve su alegría, fortalezca su fe y avive su esperanza. Que el Señor bendiga a cada familia, conceda paz a Bolivia y nos permita trabajar unidos para un 2026 lleno de frutos, de servicio y crecimiento. Feliz Navidad y bendecido Año Nuevo.
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1: Son las 4 de la mañana, 57 minutos.

0: Conferencia Episcopal Boliviana. Centésimo décimo séptima Asamblea de Obispos de Bolivia.
1: Peregrinos de esperanza. La esperanza no defrauda. Romanos 5:5. Los obispos de Bolivia, reunidos en Cochabamba en la centésima décima sexta asamblea, saludamos al pueblo que peregrina en Bolivia. Año jubilar y bicentenario de Bolivia. Este año la Iglesia Universal experimenta una renovación al celebrar los 2025 años del nacimiento de Jesucristo, como también la celebración del bicentenario de Bolivia. Celebramos estos acontecimientos con todos los fieles de la Iglesia en Bolivia, experimentando la alegría de renovar nuestra fe en la acción salvadora de Dios. Hemos aprovechado estos acontecimientos para fortalecer la vitalidad de la Iglesia y asumir un compromiso personal y comunitario en la transformación de la realidad conforme a los criterios del reino de Dios. Peregrinos de esperanza, no es quedarse conformes donde estamos, es saber encontrar una fuerza interior para superar las adversidades y mejorar nuestra condición de vida. Opción preferencial por los pobres. En comunión con la historia de la Iglesia y las motivaciones pastorales del Papa León XIV, reafirmamos nuestro compromiso eclesial de difundir y alentar todos los esfuerzos para que la acción social de la Iglesia por los pobres sea cada vez más visible y cotidiana, de manera que no es una acción superficial, ocasional y opcional, sino forma parte esencial de la identidad de la Iglesia. En este sentido, siguiendo el proceso de reflexión y actualización, hoy estamos llamados a hacer de este Evangelio Iglesia pobre para los pobres. Como afirma el Papa en la exhortación apostólica Dilexite 104, el cristiano no puede considerar a los pobres solo como un problema social. Estos son una cuestión familiar, son de los nuestros. Nuestra relación con ellos no puede reducir a una actividad o a una oficina de iglesia. Se nos pide dedicar tiempo a los pobres, presentarles amable atención, escucharlos con interés, acompañarlos en los momentos más difíciles y reconocer en los pobres el rostro de Cristo. Que María, nuestra Madre, interceda por nosotros, los obispos de Bolivia, Cochabamba, 11 de noviembre del 2025.
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1: Son las 5 de la mañana, 22 minutos.

0: En esta Navidad volvemos a contemplar el misterio de Dios que se hace cercano. El Evangelio nos recuerda, la palabra se hizo carne y habitó entre nosotros. En la pequeñez de un pesebre, Dios se acerca silenciosamente a nuestra vida universitaria, a nuestras familias, a nuestras luchas cotidianas. En la encarnación, Dios dignificó plenamente la condición humana. Hoy celebramos esa dignidad que Él reafirma al hacerse pequeño y vulnerable por amor a nosotros.
1: Los pastores fueron los primeros en escuchar el anuncio de la alegría. Hombres sencillos, inmersos en su trabajo cotidiano, pero con el corazón dispuesto. Dios actúa así, viene en lo ordinario, sin estridencias, en la vida real de nuestras familias y de nuestro quehacer universitario. En cada gesto de servicio, en cada jornada de estudio, en cada tarea administrativa, Dios viene y se anuncia. Que esta Navidad nos encuentre disponibles para acogerlo en lo simple, en lo cotidiano, en lo que pareciera insignificante, pero que transforma, transforma el corazón.
2: Vivimos tiempos desafiantes como país y como humanidad. Si no permitimos que Dios toque nuestras heridas y desarme nuestros miedos, no podremos construir la fraternidad que anhelamos. Como los Reyes Magos, sigamos la luz que nos conduce a Belén. Que también nosotros encontremos en la humildad del niño la sabiduría que necesitamos para trabajar juntos por un futuro de esperanza.
3: María y José, en su sencillez, acogieron el acontecimiento más grande de la historia en un lugar pequeño y precario. Allí, donde parecía que nada extraordinario podía suceder, Dios obró maravillas. Así también en nuestra comunidad universitaria, en medio de lo ordinario, Dios quiere seguir sembrando unidad, amistad y humildad y renovación. Pidamos la gracia de esta Navidad para que la luz de Cristo ilumine cada paso que damos como comunidad y que Él nos conceda unidad, fraternidad y esperanza en el camino que emprendemos hacia el próximo año.
0: A toda nuestra querida familia universitaria, docentes, administrativos, estudiantes, graduados y aliados externos, deseamos que el nacimiento de Jesús renueve su alegría, fortalezca su fe y avive su esperanza. Que el Señor bendiga a cada familia, conceda paz a Bolivia y nos permita trabajar unidos para un 2026 lleno de frutos, de servicio y crecimiento. Feliz Navidad y bendecido Año Nuevo.
4: ¡Feliz Navidad!
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1: Son las 5 de la mañana, 40 minutos.

0: Conferencia Episcopal Boliviana. Centésimo décimo séptima Asamblea de Obispos de Bolivia.
1: Opción preferencial por los jóvenes. Nuestra población boliviana cuenta con un alto porcentaje de jóvenes. Esta realidad exige una atención del Estado y de la Iglesia. Los jóvenes son el presente de nuestra sociedad. Por lo tanto, necesitan ser protagonistas en escribir la historia del país, siendo el rostro de esperanza. Optar por los jóvenes significa dejar que los jóvenes sean jóvenes en la vida y misión de la Iglesia, asumiendo su formación humana y cristiana. A ustedes, jóvenes, les pedimos que sigan adelante con su compromiso bautismal de colaborar en la catequesis, misiones, voluntariado, grupos y movimientos juveniles. Como Iglesia necesitamos despojarnos de nuestras estructuras cerradas para dar espacios al liderazgo de los jóvenes, a la escucha de su voz, porque solo con su aporte creativo y de nuevas ideas se renueva la vida de la Iglesia. Hoy es necesario renovar el compromiso de facilitar a los jóvenes el encuentro personal con Cristo. Es fundamental que cada joven conozca y llegue a amar la historia, el pensamiento y las actitudes de Jesús, porque solo en Él alcanzamos la salvación y la plenitud de la vida. Que cada joven sea testigo de la misión digital. Nueva etapa en Bolivia. Felicitamos al nuevo gobierno y deseamos el mejor de los éxitos en su servicio por el bien común de los bolivianos. Reconstruir la democracia no es tarea fácil, tampoco es responsabilidad de unos cuantos. Requiere asumir actitudes de reconciliación y participación, además del compromiso de todos con generosidad y valentía, honestidad y transparencia, para generar cada día espacios de diálogo, consenso, encuentro fraternal y respeto. Exige una mentalidad nueva y propositiva para no estancarnos en intereses mezquinos de unos pocos. Este desafío de cambios estructurales es urgente, pero tenemos que ser conscientes que no hay soluciones inmediatas. Por eso, en actitud de confianza, demos tiempo a este proceso. El país está destrozado y no podemos ser indiferentes a colaborar y esforzarnos de distintas maneras para caminar hacia una estabilidad socioeconómica, institucional y cultural. Es posible salir de esta crisis, pero los primeros en comprometernos debemos ser nosotros mismos. Caminando juntos es posible avanzar. Esa es nuestra esperanza. Hacia la luz de la Navidad, pronto comienza nuestra preparación para celebrar el nacimiento de nuestro Señor Jesucristo, que sea una ocasión para dejarnos iluminar con su encarnación, de que María, nuestra Madre, interceda por nosotros, los obispos de Bolivia, Cochabamba, 11 de noviembre del 2025.
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Bueno, y ahora les voy a cantar algo que ustedes seguramente no esperan. Es una canción, es una alabanza. No he cambiado de religión, soy una mujer cristiana desde que nací. Mi madre me enseñó a ser católica. Soy absolutamente creyente, siempre lo he sido. No es ahora, no crean que es ahora, no, no, no. Toda mi vida desde niña he sido una mujer muy creyente y bastante espiritual. Creo que a la larga es lo que tenemos que cuidar, la espiritualidad. Esta canción se llama El Alfarero. Seguramente ustedes la han escuchado. Es una canción muy hermosa y es una canción para recapacitar, para perdonar, porque somos muy soberbios y orgullosos. Somos humanos. O si no, estaríamos más cerca de Dios. En Do, maestro.

0: Muchísimas gracias, amigos. Que Dios los bendiga, que tengan una buena noche y que se sueñen conmigo. Feliz Navidad. Les deseo una feliz Navidad a todos porque seguramente
1: nos ponemos de pie.
0: No los voy a ver. Muchísimas gracias.
1: Claudia de Colombia, un privilegio estar tan cerca. Ahí está esa ovación, ese aplauso cerradito para Claudia de Colombia. Muchas gracias, Claudia. Muchísimas gracias, de verdad. Al Mariachi Tequila 2000 también un aplauso. Pavarotti y sus muchachos. Muchísimas gracias. A ustedes, de verdad, muchísimas gracias. En nombre de Uriel Moreno.

Gracias por hablarnos. Un aplauso fuerte para Felipe y Jorge de Perú. Apláudele fuerte a él. Esta canción está dedicada para todos los que vienen por primera vez a un evento como estos. Se llama Como el color de la sangre.

0: En esta Navidad volvemos a contemplar el misterio de Dios que se hace cercano. El Evangelio nos recuerda, la palabra se hizo carne y habitó entre nosotros. En la pequeñez de un pesebre, Dios se acerca silenciosamente a nuestra vida universitaria, a nuestras familias, a nuestras luchas cotidianas. En la encarnación, Dios dignificó plenamente la condición humana. Hoy celebramos esa dignidad que Él reafirma al hacerse pequeño y vulnerable por amor a nosotros.
1: Los pastores fueron los primeros en escuchar el anuncio de la alegría. Hombres sencillos, inmersos en su trabajo cotidiano, pero con el corazón dispuesto. Dios actúa así. Viene en lo ordinario, sin estridencias, en la vida real de nuestras familias y de nuestro quehacer universitario. En cada gesto de servicio, en cada jornada de estudio, en cada tarea administrativa, Dios viene y se anuncia. Que esta Navidad nos encuentre disponibles para acogerlo en lo simple, en lo cotidiano, en lo que pareciera insignificante, pero que transforma el corazón.
2: Vivimos tiempos desafiantes como país y como humanidad. Si no permitimos que Dios toque nuestras heridas y desarme nuestros miedos, no podremos construir la fraternidad que anhelamos. Como los Reyes Magos, sigamos la luz que nos conduce a Belén. Que también nosotros encontremos en la humildad del niño la sabiduría que necesitamos para trabajar juntos por un futuro de esperanza.
3: María y José, en su sencillez, acogieron el acontecimiento más grande de la historia en un lugar pequeño y precario. Allí, donde parecía que nada extraordinario podía suceder, Dios obró maravillas. Así también en nuestra comunidad universitaria, en medio de lo ordinario, Dios quiere seguir sembrando unidad, amistad y humildad y renovación. Pidamos la gracia de esta Navidad para que la luz de Cristo ilumine cada paso que damos como comunidad y que Él nos conceda unidad, fraternidad y esperanza en el camino que emprendemos hacia el próximo año.
0: A toda nuestra querida familia universitaria, docentes, administrativos, estudiantes, graduados y aliados externos, deseamos que el nacimiento de Jesús renueve su alegría, fortalezca su fe y avive su esperanza. Que el Señor bendiga a cada familia, conceda paz a Bolivia y nos permita trabajar unidos para un 2026 lleno de frutos, de servicio y crecimiento. ¡Feliz Navidad y bendecido Año Nuevo!
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1: Son las 6 de la mañana, 40 minutos.

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1: Son las 6 de la mañana, 57 minutos. 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

0: Conferencia Episcopal Boliviana. Centésimo décimo séptima Asamblea de Obispos de Bolivia.
1: Peregrinos de esperanza. La esperanza no defrauda. Romanos 5:5. Los obispos de Bolivia, reunidos en Cochabamba en la centésima décima sexta Asamblea, saludamos al pueblo que peregrina en Bolivia. Año jubilar y bicentenario de Bolivia. Este año la Iglesia Universal experimenta una renovación al celebrar los 2025 años del nacimiento de Jesucristo, como también la celebración del bicentenario de Bolivia. Celebramos estos acontecimientos con todos los fieles de la Iglesia en Bolivia, experimentando la alegría de renovar nuestra fe en la acción salvadora de Dios. Hemos aprovechado estos acontecimientos para fortalecer la vitalidad de la Iglesia y asumir un compromiso personal y comunitario en la transformación de la realidad conforme a los criterios del reino de Dios. Peregrinos de esperanza, no es quedarse conformes donde estamos, es saber encontrar una fuerza interior para superar las adversidades y mejorar nuestra condición de vida. Opción preferencial por los pobres. En comunión con la historia de la Iglesia y las motivaciones pastorales del Papa León XIV, reafirmamos nuestro compromiso eclesial de difundir y alentar todos los esfuerzos para que la acción social de la Iglesia por los pobres sea cada vez más visible y cotidiana, de manera que no es una acción superficial, ocasional y opcional, sino forma parte esencial de la identidad de la Iglesia. En este sentido, siguiendo el proceso de reflexión y actualización, hoy estamos llamados a hacer de este Evangelio Iglesia pobre para los pobres. Como afirma el Papa en la exhortación apostólica Dilexite 104, el cristiano no puede considerar a los pobres solo como un problema social. Estos son una cuestión familiar, son de los nuestros. Nuestra relación con ellos no puede reducir a una actividad o a una oficina de iglesia. Se nos pide dedicar tiempo a los pobres, presentarles amable atención, escucharlos con interés, acompañarlos en los momentos más difíciles y reconocer en los pobres el rostro de Cristo. Que María, nuestra Madre, interceda por nosotros. Los obispos de Bolivia, Cochabamba, 11 de noviembre del 2025.
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1: Niño, donde el sector atribuye parte de la crisis a los efectos del fenómeno del Niño. Ante este panorama, productores presentaron un proyecto de ley para utilizar un saldo de 77,54 millones de bolivianos del Fondo Proleche y destinar estos recursos a la compra de alimentos balanceados, perforación de pozos, adquisición de semillas y sistema de riego tecnificado. Clares explicó que además el sector arrastra pérdidas económicas por los bloqueos de caminos registrados en La Paz entre mayo y junio durante los 47 días que redujeron los ingresos de la cadena lechera en un 58%.
2: En el proyecto de ley teníamos un saldo de Fondo Proleche de 77.54 millones de bolivianos ante la senadora Ana Crispín de la Comisión Económica del Senado, para que se pueda ejecutar bajo un programa de perforación de pozos, de siembra de forrajes, compra de alimentos balanceados, estabulados, y el tema de mejora genética para el altiplano, y es a nivel nacional, ¿no es cierto?
1: Para la hora del país, Fides La Paz.
3: Vamos a continuar. El presidente del Senado afirma que la crisis económica no se resuelve con una varita de mágica ante críticas de la CAO y la CAINCO.
4: Las condiciones materiales son muy difíciles para el país.
5: Frente a las críticas de la CAO y la CAINCO sobre la falta de solución al conflicto de la falta de combustibles y lentas decisiones del gobierno para la reactivación económica, falta de dólares y solución a la crisis, el presidente de la Cámara de Senadores, Diego Ávila, manifiesta que los cambios no son de la noche a la mañana. Ávila reconoce que es preocupante la situación económica que vive el país, pero que se requieren hacer cambios profundos y con el consenso de todos los actores políticos para la aprobación de normas. No es algo que se resuelve con una varita mágica, dijo el presidente del Senado.
4: Es, yo creo, para todo el país preocupante la situación económica. No es algo que se resuelve mágicamente y de la noche a la mañana. Necesitamos hacer cambios muy profundos en todas las áreas y esas normas requieren de mucho consenso. No es tan solo definir técnicamente lo que se va a hacer, sino generar los consensos, porque implica cambiar la forma de relación entre los factores que determinan, por ejemplo, el crecimiento económico y lo que está establecido en la propia Constitución, pero sobre todo también con los actores que representan a los sectores, encontrar los consensos, los mecanismos para que el cambio sea así. Yo veo que ustedes son muy jóvenes. Yo he vivido la época del 84, cuando asumió el doctor Paz la presidencia, era estudiante en ese entonces, y llevó mucho tiempo el cambio. No fue un decreto que resolvió todo de una vez. Fueron varios años de normas que han ido creándose sucesivamente para lograr los cambios. Hubo varios estados de sitio en ese entonces. Entonces, no es algo que se resuelve con una vara mágica.
5: No solo la CAINCO y la CAO reclaman soluciones a la falta de combustibles y medidas urgentes para revertir la crisis económica, sino la totalidad de los sectores productivos que están al borde del colapso por la falta de diésel, especialmente para la hora del país. Fides La Paz.
3: Vamos a cambiar de noticia. Libre niega reuniones con el arismo.
6: Por tanto, dejen de ser patéticos. La gente ya se hace la burla de ustedes.
5: La Alianza Libre niega que este frente político esté trabajando de la mano del arismo para el retorno del masismo al poder y que, al contrario, el líder de Libre, Jorge Tuto Quiroga, le cerró las puertas de forma definitiva a una candidatura de Evo Morales. El senador José Manuel Ormachea arremetió contra las indicaciones de su colega Ernesto Suárez sobre contubernios con el arismo y el evismo para allanar el retorno del MAS al poder.
6: ¿Cómo se atreven a decir que sugeriría Tuto Quiroga que Evo Morales vuelva a estar en una papeleta? Cuando Tuto Quiroga, y gracias al pueblo boliviano y gracias al voto del 21F, se ha logrado que nunca más vuelva a ser parte de las candidaturas a la presidencia de nuestro país y quede vetado para siempre de ser candidato a la presidencia. Por tanto, dejen de ser patéticos. La gente ya se hace la burla de ustedes por semejantes tonterías que dicen o sugieren algún grupo de diputados y algún grupo de senadores por ahí. No sugieran cosas ridículas. Tuto Quiroga ha sido el autor de que Evo Morales ya no pueda volver a ser candidato nunca más en la vida. Tuto Quiroga, la única vez que ha estado en la presencia de Edman Lara, y Edman Lara, la única vez que ha estado en la presencia del expresidente Jorge Tuto Quiroga, ha sido aquí, en la Asamblea Legislativa Plurinacional, para dar inauguración a este gobierno pésimo e incoherente de Paz y Lara.
5: Por su parte, la jefa de bancada del IBE, Tomasa Yarwi, asegura que Tuto Quiroga jamás se reunió con el vicepresidente Edman Lara para complotar contra el gobierno. Si quieren difamar, háganlo con pruebas, dijo la asambleísta.
7: Puntos que también dijeron que Tuto se hubiera reunido o está haciendo una campaña en contra del señor Rodrigo. Yo quiero decirle al señor Suárez, al señor Branko Marinković, es con pruebas, señores. Yo les digo a ustedes, señores, que por favor muestren las pruebas necesarias. Nunca estuve en una reunión Tuto con el señor vicepresidente, nunca.
5: Para la hora del país, Fides La Paz.
3: Vamos a cambiar de noticia. Educación inicial en 2027 tendrá como requisito los 4 años cumplidos hasta el 31 de marzo. El ingreso al primer año de escolaridad del nivel inicial en familia comunitaria para la gestión 2027 estará dirigido a niños que cumplan 4 años hasta el 31 de marzo, según anunció el Ministerio de Educación tras una reunión con padres de familia, maestros y otros representantes del sistema educativo. La determinación establece un criterio general para las inscripciones del próximo año. Durante el encuentro se debatió la edad de escolarización y el desarrollo integral de los niños. Maestros y participantes cuestionaron que algunos establecimientos promuevan la lectura y escritura tempranas en el nivel inicial, al considerar que estos procesos deben respetar los ritmos de desarrollo infantil. Una docente también expuso las dificultades que implica trabajar con niños de edades muy tempranas en aulas numerosas y planteó fijar el 31 de marzo como fecha límite para cumplir los 4 años. Los padres de familia solicitaron que los niños que cumplan 4 años entre abril y julio puedan acceder al nivel inicial mediante una evaluación individual. El Ministerio de Educación señaló que atender esta propuesta durante la actual gestión resulta difícil, aunque no descartó analizarla posteriormente. Por ahora, la regla para 2027 queda definida. Los estudiantes deberán tener 4 años cumplidos hasta el 31 de marzo para ingresar al primer año de educación inicial. Vamos a cambiar de noticia. Ceres clausura 27 consultorios médicos que estaban prestando servicios sin autorizaciones.
8: Hoy estos consultorios no cumplen con las dimensiones establecidas de infraestructura, no cuentan con el equipamiento necesario.
1: El Servicio Regional de Salud de El Alto realizó un operativo de control en la ceja y verificó que de 29 consultorios médicos inspeccionados, solo 2 contaban con autorización de funcionamiento. Ante este incumplimiento de requisitos establecidos, se procedió a la clausura de los otros 27 establecimientos, además de dejar citaciones a sus responsables para que regularicen su situación y obtengan el permiso correspondiente.
8: Se ha salido con un equipo multidisciplinario para realizar esta actividad. En ese sentido, hemos encontrado en este sector aproximadamente 29 consultorios médicos, de las cuales 2 se encuentran, sí, legalmente autorizados. Y los demás, obviamente, no cumplen con los requisitos para su autorización. Obviamente, han venido funcionando sin autorización.
1: Durante la inspección, el equipo multidisciplinario constató deficiencias en infraestructura, falta de equipamiento y ausencia de personal médico y de enfermería. Según el CEDES, en los consultorios intervenidos, se encontró solamente a asistentes sin la presencia de profesionales de salud, situación que generó preocupación debido a que estos establecimientos venían funcionando sin autorización.
8: No se encuentra el médico ni el personal de enfermería, solamente hemos encontrado un personal asistente en todos los consultorios, eso llama la atención. Y vamos a visitar y supervisar todos los distritos de la ciudad de El Alto, de acuerdo a un plan operativo que vamos a ir trazándonos.
1: Rocío Chávez, Fides La Paz.
3: Dejamos de lado ese tema. Alianza Unidad afirma que reestructuración y eliminación de ministerios es una mentira.
9: todos esos cargos por debajo del ministro o viceministro se han trasladado a otras dependencias.
5: La Alianza Unidad califica como un engaño a la población boliviana la eliminación de ministerios, reducción de la burocracia y el gasto público. El diputado Carlos Alarcón de esta alianza asegura que los cargos supuestamente eliminados pasaron a otras dependencias del Estado. No hay tal supresión de toda la estructura de un ministerio, asegura el asambleísta.
9: Pero con la nueva constitución, vean todos los decretos de organización del Ejecutivo, de Evo Morales, de Arce Catacora, ya no son leyes, son decretos de organización. Lo que es una mamada es decir que se han eliminado ministerios y se ha ahorrado una gran plata a Bolivia, cuando casi todos esos cargos por debajo del ministro o viceministro se han trasladado a otras dependencias. O sea, eso es una verdad a medias, que puede ser hasta una mentira. No hay pues una eliminación que suprime toda la estructura del ministerio. Haces un traslado de funcionarios de un lado al otro. Ese es otro tema. Pero, de acuerdo a una constitución, todo esto se lo ha hecho por decreto. Ahora, debe haber leyes que mencionen específicamente algún ministerio. Como en este caso, hay leyes que mencionan el Ministerio de Planificación. Pero en ese caso tiene que mandar al legislativo para que hagamos la adecuación de la nomenclatura de la ley. Pero eso no quiere decir que el gobierno no pueda disponer como atribución propia del gobierno la supresión del ministerio.
5: El gobierno aprobó el decreto 5675, mediante el cual se reestructura la organización del órgano ejecutivo, reduciendo a 12 el número de ministerios, a objeto de convertir al Estado en una institución más eficiente y reducir la burocracia y el gasto público. Para La Hora del País, Fides La Paz.
3: Hasta aquí el bloque La Paz, 7:14:12 en La Hora del País matinal. La primera pausa, enseguida retornamos con más noticias.
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3: Estamos con más noticias en La Hora del País Matinal. El turno de Fides Cochabamba, David Chirin.
0: Buenos días y gracias. Iniciamos con las noticias desde Cochabamba para este fin de semana. Estos son nuestros principales titulares. Gobernador de La Paz espera que la siguiente semana el gobierno convoque a los gobernadores del país a dialogar sobre la redistribución económica, como se había acordado. Senadora del PDC aclara que la suspensión del senador Nilton Condori fue por una acusación que le hiciera la brigada parlamentaria de Pando. El vicepresidente Edman Lara criticó al gobierno de intentar con la ley de inversiones atraer empresas, lo que dijo no pasará porque esta es insuficiente. Desde el trópico de Cochabamba, dirigentes advierten al gobierno que no permitirán se amplíe el estado de excepción. A las noticias, el gobernador del departamento de La Paz, Luis Revilla, en su visita a Cochabamba por la celebración de la fiesta a la Virgen María de Urcupiña, dijo que esperan que el gobierno convoque a los gobernadores para la siguiente semana para acordar la redistribución económica y profundizar las autonomías.
2: Estamos esperando la convocatoria de las mesas técnicas, espero ya en esta próxima semana, de tal manera que se trabaje de acuerdo a lo que hemos acordado el 6 de agosto en Sucre, que tiene que ver con esta hoja de ruta tan importante para profundizar las autonomías, para redistribuir los recursos. Sabemos que no es de la noche a la mañana, sabemos que es de manera gradual, pero tenemos que garantizar que se apruebe este año la ley de redistribución, de coparticipación tributaria, y de esta manera se ponga en práctica de manera gradual a partir del...
0: Cambiamos, según la senadora Rosario García del Partido Demócrata Cristiano, aclaró que la suspensión del senador Nilton Condori no fue por la acusación de incitar a los bloqueos, sino porque acusó a los parlamentarios de la brigada de Pando de no trabajar en domingo.
22: Se ha hecho una sesión reservada en el Senado y pienso yo que tenemos que ser coherentes y también medirnos un poquito las palabras, porque somos autoridades nacionales. Lo que el senador Nilton Condori hizo es, por lo menos, especialmente el caso que se ha dado y se ha juzgado, es por ética que se ha denunciado, el que haya ido al departamento de Pando, a los brigadistas, a decirles que eran flojos, que no estaban trabajando, justamente días domingos, donde la brigada no está abierta. Entonces, por esa razón se ha denunciado a ética y ese ha sido la suspensión de 8 meses sin goce de haber. Son varios procesos que tiene el senador Nilton, pero uno de los procesos que se ha tratado ha sido por la denuncia de los brigadistas de la brigada de Pando.
0: Y en más noticias, el vicepresidente del estado, Edman Lara, a tiempo de visitar el templo Ildefonso en el municipio de Quillacollo por la entrada folclórica y la festividad a la Virgen María de Urcupiña, dijo que la ley de inversiones que el Ejecutivo está proponiendo e impulsando por ahora es solo un proyecto y que a su vez este es insuficiente, puesto que si se quiere inversión extranjera se deben dar condiciones, le advirtió al gobierno.
23: Primero, que no es ley, es un proyecto de ley, que quede claro, que pretende ser aprobado en la Asamblea. Bueno, creo que tiene que tener ciertos ajustes que se adecuen a la Constitución. El arbitraje internacional está prohibido en Bolivia, no está previsto en la Constitución. No se trata de una ley de inversiones, se trata de generar condiciones para que el país tenga inversionistas. ¿Qué
24: inversión? 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
25: Son las 7 de la mañana, 22 minutos.
23: Hay que buscar también el sistema tributario. Si quieres que vengan, tienes que dar ciertas ventajas tributarias. Tienes que dar seguridad jurídica social. Si no das esas condiciones, ningún inversionista va a venir. No pasa por una ley simplemente, sino por condiciones. Si no tenemos la capacidad de darle condiciones a los productores nacionales que hoy día sufren de diésel y gasolina, ¿cómo van a venir de afuera?
0: Y en la parte final de las noticias, Isidro Huanca, ejecutivo de la Federación Única de Centrales Unidas del Trópico de Cochabamba, ante los anuncios de una posible ampliación del estado de excepción, dijo que los sectores sociales no lo permitirán.
1: Podemos decir que el pueblo boliviano está aguantando a gritos del hambre, a gritos la economía, que totalmente no hay movimiento económico, están a gritos, pero por estado de excepción que falta un mes para cumplir, con seguridad después de un mes la gente a movilizarse, a hacer respetar, porque está afectando el bolsillo del pueblo boliviano. Pero sin embargo, hemos escuchado las autoridades del gobierno que están pensando ampliar el estado de excepción, y eso no vamos a permitir como organizaciones sociales. Nosotros, de manera permanente, evaluar y las decisiones que se tomen con las organizaciones sociales, con las bases, pues será bajo responsabilidad del gobierno central especialmente.
0: Es el bloque de noticias desde Cochabamba en lo más importante, con lo que retornamos a estudios centrales en la Hora del País Matinal.
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3: Continuamos con La Hora del País Matinal.
4: Noticias en La Hora del País Matinal. Vamos a ampliar las noticias en Santa Cruz. Antes, titulares a continuación para dar paso al desarrollo de las noticias. Falta de diésel paraliza maquinaria y Gobernación de Santa Cruz gestiona importación de combustibles. Policía despliega operativo tras disparo a una mujer y atrincheramiento de un hombre en el Plan 3000. Presidente del Consejo de Montero advierte que el presupuesto 2026 bajó y pide priorizar las demandas vecinales. Amigos, ampliamos las noticias a continuación. Y la falta de diésel paraliza maquinaria. La Gobernación de Santa Cruz gestiona importación de combustibles.
5: Gracias. El subgobernador Arlín Viera. Todas las maquinarias están sin diésel haciendo cola en los surtidores. Y el gobernador firmó importación de diésel con una empresa aseguradora de Paraguay.
6: Es muy afectado al ser una provincia netamente productiva. Casualmente hace unos días atrás tuvimos nuestro plan autonómico departamental donde participaron más de 14 alcaldes del norte interior, como concejales y los diferentes sectores, y uno de nuestras grandes problemáticas que tenemos es la falta de combustible. ¿Por qué? Porque somos una zona productiva y lamentablemente vemos que nuestros camiones, de nuestros cañeros, de nuestros solleros, en vez de estar transportando el grano día a día y hacer que trabaje nuestro motor productivo, están haciendo cola. Nuestros vehículos de Setcan, que en vez de estar haciendo mantenimiento de camino, están haciendo cola. La verdad es que llamamos a todas las autoridades competentes, ¿no? De tanto presidente, viceministro, ministro, director de IPP, por favor que vean esto y tomen carta en el asunto, porque no podemos seguir así. Estamos en una situación de crisis. Más bien quiero agradecer la gestión de nuestro gobernador. Está realizando convenios y ya estamos futuras horas y días de poder firmar el convenio con una empresa internacional aseguradora para que nos puedan proveer del diésel, que es algo muy importante y vital.
5: Grupo FIDE Santa Cruz.
4: Vamos a cambiar de noticia. La policía ha desplegado un operativo en las últimas horas tras disparo a una mujer y atrincheramiento de un hombre en el Plan 3000.
5: Gracias. David Gómez, comandante de la policía, informa de un disparo a una mujer por parte de su pareja y luego este se dispara en la zona de Tipoy.
7: Mencionar que hoy en la mañana, ahora 7:30 aproximadamente, tuvimos conocimiento de que en la zona del Plan 3000, específicamente en la comunidad Tipoy, tuvimos conocimiento de que una persona se encontraba en el interior de un domicilio particular, herida con impacto de proyectil de arma de fuego. Esta persona es de sexo femenino. femenino de 19 años. Realizado el trabajo en el campo, también se logró identificar que el autor del disparo con probabilidad sería el señor Iván Suárez Justiniano. Ya en horas de la tarde se logró identificar este sujeto por el sector del Plan 3000, específicamente por el barrio Recreo, donde se le encontró en este lugar portando un arma de fuego calibre 22. Tomó contacto y procedió con un proceso de negociación, con este caso, con la persona que se quitó la vida. En ese momento, cuando la ambulancia ya estaba por el sector, él se realizó un disparo de arma de fuego. De acuerdo al informe preliminar que se tiene, tendría un impacto de proyectil de arma de fuego a la altura de la 100 de la...
5: También informa del asesinato de una persona en San Matías.
7: Este hecho se había llevado a cabo en circunstancia en la cual llega un vehículo de vidrios oscuros a la altura de una peluquería. Dos sujetos bajan portando armas de fuego, ingresan a la peluquería y empiezan a realizar disparos de armas de fuego contra la humanidad del señor Pablo Roberto Saavedra Sousa, de 35 años, que se gana la vida en ese momento. Es así que el peluquero también se encuentra con varias heridas a la altura del antebrazo y parte del brazo. Entonces, este caso está en proceso de investigación, pero una vez que se ha cometido este hecho, los familiares habrían recogido el cadáver y se habían llevado a su domicilio particular. La FELCC, juntamente con el contingente policial, se constituyeron en su domicilio particular, rescataron el cuerpo y en este momento se encuentra en el hospital de San Matías.
5: Grupo FIDE Santa Cruz.
4: Vamos a cambiar de noticia y la Dirección Distrital de Educación aplicará nueva edad de ingreso al nivel inicial en 2027.
5: Gracias, Rivelino Mamani, director distrital de educación. Con la nueva resolución de 4 años cumplidos hasta marzo, se pide esperar hasta el 2027.
8: Que respecta al último instructivo que se emitió por parte del Ministerio de Educación, es justamente el cambio que está sufriendo para lo que va a significar ya el 2027, ¿no? Se manejaba el tipo de inscripción hasta este 2026 con la aceptación a nuestros niños a la primera sección hasta mediados de año, cumplido con los 4 añitos, ¿no? Pero ahora prácticamente el estudiante que llegue en el momento de la inscripción tiene que tener los 4 añitos cumplidos. Por tanto, ya no estamos muy lejos de la etapa de la preinscripción. Tenemos que tomar en cuenta, y para esto hay que tomar todos los recaudos necesarios, ¿no? Como mamá, papá, estemos muy atentos.
9: Papás han quejado.
8: Y tendríamos que ver desde todos los ángulos, ¿no? Poder hacer un análisis. Esperemos, todavía, ojo, si bien es cierto hay un comunicado, pero todavía a semanitas de cuando se esté dando el tema de la preinscripción podría también tener algunos cambios. Todavía no está la resolución 01/2027, por tanto, me imagino que se va a seguir analizando. Pero
5: Yamil Martínez, Grupo FIDE Santa Cruz.
4: Y por último, presupuesto 2026 baja y obliga a priorizar las demandas vecinales en Montero.
5: Gracias. William Perales, presidente del Consejo de Montero. El presupuesto de este año ha bajado bastante con el 2025 y los vecinos tienen que priorizar sus pedidos.
10: Si bien el presupuesto del POA de este año va a disminuir en comparación del año 2025, ha habido una gran disminución de los recursos de coparticipación que nos llegan del gobierno nacional. Eso va a afectar en gran parte el municipio. Yo creo que los vecinos tienen que pensar en lo principal, en invertir los recursos que hay, priorizarlo en lo que es salud, educación, en la compra de medicamentos, en la mejora de los servicios que van a ir y que son de primera necesidad de la población.
9: ¿El 50-50 es viable?
10: Se está trabajando, yo tengo conocimiento que se está trabajando a través de Andecruz para presentar una propuesta al gobierno nacional. Es necesario la redistribución de recursos y hay que ver la forma de salir de esta crisis. Son políticas que se tienen que tomar a nivel del gobierno nacional, a nivel de Estado, para cambiar el rumbo económico del país. Son políticas, cambios en la Constitución, son grandes cambios que se tienen que hacer para poder reconducir la economía del país y poder salir de 20 años de saqueo que dejó Evo Morales y el fascismo a Bolivia.
5: Yamil Martínez, Grupo FIDE Santa Cruz.
4: Amigos, hasta aquí el bloque Santa Cruz, 7:35:47 en todo el país.
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8: Noticias en La Hora del País Matinal. Fides está en Loyola. Fides Sucre, Edwin Urizar con usted.
9: Muchas gracias, Gabriela. Buenos días a todo el país. El saludo desde la capital constitucional de Bolivia, la bella ciudad de Sucre, ciudad cuna de la libertad americana, cuna de la independencia nacional. Iniciamos revisando algunos de nuestros principales titulares. El TCP ratifica vigencia de sentencias constitucionales sobre la reelección y la defensa de la Constitución. Con ello sepulta los intereses del evismo de intentar una repostulación. Magistrados del Tribunal Supremo acudirán al Legislativo a socializar nuevamente sus propuestas normativas para mejorar los recursos. Y ya son 23 municipios de Chuquisaca declarados en desastre. La gobernación estudia su declaratoria departamental para acceder a recursos del gobierno central. Esta y otras noticias a continuación en el desarrollo del...
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11: Son las 7 de la mañana, 40 minutos.
9: Constitucionales sobre la reelección y la defensa de la Constitución. Escuchemos las palabras del decano del TCP, Edson Dávalos.
12: Bueno, ustedes conocen y es de conocimiento público que se ha emitido ya anteriormente en otras administraciones, se ha emitido las sentencias constitucionales que hacen una interpretación del artículo 168 de la Constitución y la reelección presidencial. Mientras esté vigente, entendemos que esa sentencia constitucional se ha emitido en función a lo que establece la Constitución Política del Estado. Y mientras esté vigente esa parte de la Constitución, pues todos debemos someternos a lo que establece ella, ¿no?
13: ¿Esta resolución está vigente para dejar claro a la población boliviana?
12: Se encuentra vigente, no ha existido otra sentencia constitucional sobre el particular.
13: Recordemos que dice la misma, por favor.
12: Esta sentencia constitucional señala que solamente puede irse a la reelección. Cualquier autoridad pública de Bolivia solamente puede ir a una repostulación por única vez.
9: Y continuamos con más noticias. Magistrados del Tribunal Supremo de Justicia acudirán al Legislativo a socializar nuevamente sus propuestas normativas para mejorar los recursos económicos. Romer Saucedo es presidente del Tribunal Supremo de Justicia.
14: Bueno, agradecemos nosotros la predisposición que ha tenido la Asamblea Legislativa el día de ayer en incorporar en el orden del día el proyecto de ley que presentamos en su oportunidad con relación a la prescripción de depósitos judiciales. Ha sido aprobado en su estación en grande y han decidido dar un cuarto intermedio para luego tratar en detalle. Tengo entendido que están pidiendo que vayamos los magistrados hasta la ciudad de La Paz a exponer una vez más de qué se trata la ley. Lo vamos a hacer, vamos a asumir una postura enseguida en sala plena para definir fechas y representantes para hacer esta defensa de nuestro proyecto de ley, pero valoramos y saludamos con beneplácito que ya se haya aprobado en grande este proyecto de ley. Puede ayudar a un año de gestión del presupuesto que maneja el órgano judicial. Esto nos puede ayudar, lo que yo les decía, inclusive a pensar en creación de nuevos juzgados, en alivianar temas de infraestructura, creaciones de casas judiciales. Entonces, es un alivio muy importante para el órgano judicial, pero además que no sale de la plata del Estado. Son recursos que ya están en arcas del órgano judicial.
9: Y ya son 23 municipios en Chuquisaca declarados en desastre por sequía, según la Asociación de Gobiernos Autónomos Municipales de Chuquisaca. Chaca. Marcos Solís es director ejecutivo.
0: Los alcaldes han manifestado su preocupación sobre diferentes temas, entre ellos el tema de la sequía. ¿No? Hay varios municipios, entre ellos 20, que están declarados con desastre. Ayer en reunión se ha manifestado el alcalde de Huacareta y la alcaldesa de Macharetí, que también ellos se están declarando en desastre. De modo que tenemos entre 22 y 23 municipios ya declarados en desastre por el tema de la sequía, por escasez de agua para consumo humano y para consumo animal. Entonces, hay preocupación. En ese sentido, hemos determinado también que una comisión va a viajar a La Paz para reunirse con el viceministro de Defensa Civil para solicitar el apoyo.
9: Y el gobernador de Chuquisaca reitera que en días más se va a declarar en zona de desastre al departamento para acceder a recursos del gobierno central y el apoyo humanitario. Escuchemos a Luis Ayllón Salgueiro, gobernador de Chuquisaca.
15: En emergencia, y lo que corresponde es declarar en desastre al departamento, porque las sequías realmente están azotando a Chuquisaca, principalmente en el tema productivo, y según la proyección del Senami es de que esto va a ser bastante prolongado, la sequía, y ante esa situación es que vamos a gestionar ante el gobierno nacional pueda darnos el apoyo que se necesita.
16: ¿Cuándo se emitirá ya esta declaración?
15: Estamos evaluando, la próxima semana nos vamos a pronunciar al respecto de manera oficial. No, claro, siempre vamos a estar en coordinación apoyándonos, ¿no? Porque nosotros trabajamos directamente con los municipios y todo lo que le afecta al municipio le afecta a la gobernación, así que vamos a apoyar.
9: Hasta aquí el bloque informativo desde Sucre, la capital. En el informe de Nurizar Campos y el departamento de prensa de Loyola Fidesucre. Buenos días a todo el país. Vuelvo contigo, Gabriela, hasta Estudio Central.
8: Gracias, 7:44:12, la hora del país. A una nueva pausa, enseguida más noticias.
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3: Continuamos con más noticias. El turno de Fides Oruro. Revisamos con usted Johnny Sarabia las noticias.
4: Gracias, buenos días al país. Vamos con informaciones desde Oruro. Comenzamos con los titulares.

0: kilómetros. Pero nosotros tenemos que dormir a veces dos noches en la estación de servicio para agarrar solamente 200 litros. Y tampoco se está cumpliendo lo que dice el convenio de adquirir los 400 litros de diésel semanalmente.
1: En contacto con Radio Fides, Richard Mamani Choquetopa, presidente de la Asociación de Tractoristas, integrado en producción de quinoa real orgánica de Oruro y Potosí, dijo que hoy 15 de agosto deberían iniciar la siembra y se retrasa por falta de combustible.
0: Por lo tanto, a la falta de combustible perjudica y va a perjudicar el grano de producción y la exportación al mundo entero.
1: 70.000 familias productoras del grano andino esperan cisternas móviles, 8 para Oruro y 6 para Potosí.
0: Hasta el momento no hay respuesta, no ha llegado hasta el momento.
1: Para la hora del país, Fides Chayapata.
2: Gracias, Lidia. Y el sector privado en Oruro lamenta que hasta el momento la escasez de combustible se haya convertido en un problema de nunca acabar, ya que un día más largas filas se forman en las estaciones de servicio en busca de diésel. Sonia Rocha, presidente de la Cámara de Comercio de Oruro, advierte que ya es hora de acabar con este perjuicio y exigen en todo caso que de una vez por todas se ponga en marcha la anunciada reactivación de la ANH y una refundación de YPFB.
3: Bueno, lamentablemente el tema del combustible no parece dar solución. Considero que estas reorganizaciones que se quiere hacer con la ANH es muy importante y no solamente eso, sería bueno que también se revise, se reorganice y se, nuevamente se refunde yacimientos. Se cuenta con el mismo personal, es muy poca gente que se ha cambiado, pero se tiene el mismo personal y no estamos diciendo ni acusando a nadie. Sin embargo, las cosas nuevas deben revisarse desde el principio, ¿no? Y eso implica también un cambio de personal.
2: Cambiamos. Se profundiza más las diferencias entre asambleístas nacionales titulares y suplentes. Vamos con Manuel Yugar.
4: Gracias. Como en ninguna otra gestión, se profundizan las diferencias entre asambleístas nacionales titulares y suplentes. La senadora María Antonieta Alcón llamó a la reflexión a sus colegas manifestando que no se puede utilizar la gestión para hacer competencia entre legisladores por popularidad.
5: Y si no estamos de acuerdo con el cargo, yo digo, cuando nos han elegido y nos han dado el cargo, era pues titular y suplente. No podemos pretender que el suplente está por encima del titular. O sea, ¿qué estamos? No, aquí no se trata de competencias.
4: Alcons llamó a respetar atribuciones a todo nivel entre las autoridades.
5: Que como autoridades nacionales tenemos también nuestras funciones claras y no podemos salirnos del mar, ¿no? Entonces, llamo a la reflexión, reitero, a nuestras autoridades departamentales, municipales y también tanto de la brigada titulares y suplentes, trabajemos por el desarrollo de Oruro.
4: Para la hora del país, Fides Oruro.
2: Gracias, Manuel. La diputada del PDC en Oruro, Raquel Ponce, está decidida a esclarecer todas las irregularidades que se han cometido en la empresa minera Huanuni en los últimos años, y para ello esta semana que viene solicitará en la Cámara de Diputados la conformación de una comisión que lleve adelante esta investigación. Recordó que una de estas irregularidades tiene que ver con las comisiones que perciben casi la totalidad de los dirigentes en Huanuni, cuando por ley se conoce que ese privilegio debe corresponder únicamente a dos de ellos como máximo.
6: Las comisiones no deben exceder más de dos personas y ellos salen en comisión entre 50 o más. Y por la ejecución de esta comisión ellos perciben un sueldo. Además perciben un sueldo que se supone entran a la mina, pero ellos nunca entran a la mina, perciben su sueldo sin hacerlo.
2: Otro tema delicado es el de las rentas de invalidez que indebidamente han beneficiado a altos dirigentes, incluso de la coopta del caso de Juan Carlos Guarachi y actualmente el desaparecido Mario Argollo.
6: Está también las rentas de invalidez, por eso hemos pedido pies al Ministerio de Salud para que nos indiquen en qué condiciones se les ha dado. Ninguno tiene por qué merecer renta de invalidez y además percibe su renta de invalidez.
2: Finalmente, la diputada Raquel Ponce está decidida a demostrar que el juqueo es alentado desde el interior de la empresa y a pesar de que la acusan a ella de estar en complicidad con los jucus, dice tener la evidencia de que en el último incidente donde perdieron la vida dos militares y un trabajador, hubo una mano negra.
6: El sindicato se ha reunido con el que monitorea las cámaras y los drones allá en Huanuni miércoles por la tarde. Y este enfrentamiento se ha dado sábado al amanecer para demostrarles que ellos tienen mucho que ver.
2: Y para el final, autoridades del Hachacaranga se sienten engañadas ante las promesas incumplidas por el senador Freddy Castillo del PDC. Vamos nuevamente.

0: Mente con Manuel Yugar.
1: Gracias. La autoridad originaria del suyu Hachacarangas de San Pedro de Totora, Edgar Choque Ramos, se presentó ante los medios de comunicación en la ciudad de Oruro para deslindar cualquier compromiso con el senador Freddy Castillo, con quien presuntamente se habría suscrito acuerdos para la gestión de proyectos destinados a las comunidades de la región.
2: ¿Quién habla? Está siendo cuestionado por su marca, por sus autoridades originarias, cuando yo había tenido acercamientos con el hermano Freddy Castillo, pero había habido compromisos tema proyectos, pero hasta la fecha no se cumple, no nos contesta la llamada, ni mucho menos a las notas.
1: Choque Ramos manifestó que en su momento el legislador ofreció impulsar diferentes iniciativas en beneficio de las comunidades, especialmente relacionadas con la provisión del agua, una de las principales necesidades que enfrenta el sector. Sin embargo, señaló que dichos compromisos nunca se cumplieron.
2: Un proyecto se ha comprometido, nosotros necesitamos proyectos en los diferentes suyos, más que todo la sequía del agua nos acerca, pero sin embargo él hace la vista gorda, no nos hace caso, no nos atiende a la llamada.
1: Para la hora del país, Fides Oruro.
0: Gracias, Manuel, y eso es todo en materia informativa para esta jornada. Para la hora del país, Fides Oruro.
3: Gracias, Johnny. 7:59 La hora del país, a una nueva pausa. En minutos retomamos todas las noticias.
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2: Sábado, 15 de agosto. María partió y fue sin demora a un pueblo de la montaña de Judá. Entró en la casa de Zacarías y saludó a Isabel. Apenas esta oyó el saludo de María, el niño saltó de alegría en su vientre. E Isabel, llena del Espíritu Santo, exclamó: «Tú eres bendita entre todas las mujeres, y bendito es el fruto de tu vientre. ¿Quién soy yo para que la madre de mi Señor venga a visitarme? Apenas oí tu saludo, el niño saltó de alegría en mi vientre. Feliz de ti por haber creído que se cumplirá lo que te fue anunciado de parte del Señor». María dijo entonces: «Mi alma canta la grandeza del Señor, y mi espíritu se estremece de gozo en Dios, mi Salvador, porque Él miró con bondad a la pequeñez de su servidora. En adelante, todas las generaciones me llamarán feliz, porque el Todopoderoso ha hecho en mí grandes cosas. Su nombre es santo, su misericordia se extiende de generación en generación sobre aquellos que le temen. Desplegó la fuerza de su brazo, dispersó a los soberbios de corazón. Derribó a los poderosos de su trono y elevó a los humildes. Colmó de bienes a los hambrientos y despidió a los ricos con las manos vacías. Socorrió a Israel, su servidor, acordándose de su misericordia, como lo había prometido a nuestros padres, en favor de Abraham y de su descendencia para siempre». María permaneció con Isabel unos 3 meses y luego regresó a su casa.
4: Es bueno llevar la palabra de Dios donde vaya.

0: Laudetur Jesus Christus.
1: Buenos días, amables oyentes, y bienvenidos a esta primera emisión del programa en lengua española de Radio Vaticano, Vatican News. Reciban un saludo cordial de la redacción y de quien les habla, Alina Tufani Díaz. A continuación, los invitamos a seguir las informaciones del Papa y de la Santa Sede en este viernes 14 de agosto de 2026. Dos misas marianas, una por la solemnidad de la Asunción y otra por la fiesta local de Nuestra Señora del Lago en dos semanas. Este es el programa de las celebraciones de León 14 para esta segunda quincena de agosto. El Papa, desde el miércoles, tras la audiencia general, pasó un periodo de descanso en Castel Gandolfo, justo cuando se cumplen 400 años de esta tradición de estancia estival inaugurada por Urbano VIII en 1626. El clamor de los niños migrantes se eleva a Dios. Respondamos con humanidad y protejamos sus derechos. Este mensaje del Papa para la Jornada Mundial del Migrante y del Refugiado, que se celebrará el 27 de septiembre. Dios proveerá en la fase de reconstrucción, esto espera el obispo de Pereira en Colombia, tras el terremoto del 10 de agosto. Y hoy celebramos la memoria litúrgica de San Maximiliano Kolbe, sacerdote de la Orden de los Hermanos Menores Conventuales y mártir en 1936. Ahora sí, vamos con la información. Les deseamos, como siempre, una buena sintonía. El Papa trae aquí la alegría, es un imán para todas las personas. Estas las palabras del padre Tadeusz Rozmus, párroco de la Iglesia Pontificia de Santo Tomás de Villanueva en Castel Gandolfo. En efecto, el miércoles en la tarde, León XIV regresó a la Villa Pontificia en los Castillos Romanos en este periodo estivo y allí permanecerá hasta el 18 de agosto. De allí la alegría de esta ciudadela que con la presencia del pontífice se llena de fieles y peregrinos de todas partes del mundo. Y es que durante su estancia en Castel Gandolfo, mañana sábado 15 de agosto a las 10 de la mañana, con ocasión de la solemnidad de la Asunción de María, el Papa celebrará la Santa Misa en la parroquia pontificia de Santo Tomás de Villanueva. Seguidamente rezará el Ángelus con los peregrinos presentes en Castel Gandolfo. Lo hará también el domingo 16 de agosto. Como mencionamos en titulares, este año, además, la presencia de León XIV en Castel Gandolfo asume un significado especial porque se conmemoran 400 años de la presencia de los papas en esta villa de verano de los pontífices. Fue Urbano VIII en 1626, hace 400 años, quien inauguró la tradición de pasar el periodo estivo en esa localidad a 30 kilómetros de Roma. Por ello, la parroquia de Santo Tomás de Villanueva está preparando los festejos que se realizarán el primer sábado y domingo de septiembre, que es el día de la fiesta del patrón de Castel Gandolfo, que es San Sebastián. Igualmente, la parroquia se está preparando para la visita del Papa el 29 de agosto, cuando León XIV en una barca participará en la procesión de la Madonna del Lago, es decir, de la Virgen del Lago, tras la cual presidirá la Santa Misa. Nuestra Señora del Lago es la patrona de una iglesia que forma parte de la parroquia de Santo Tomás de Villanueva y se encuentra a orillas del lago de Albano. Se trata de un recorrido que se desarrolla partiendo de la iglesia Una parte de la procesión será sobre el lago y León XIV será el primer papa en hacerlo. Avanzará primero en barco. Los últimos papas, en todo caso, que han participado en la procesión sin estar navegando en el lago fueron precisamente Pablo VI y San Juan Pablo II.
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1: Se ha hecho público este viernes el mensaje del Papa León XIV para la Jornada Mundial del Migrante y del Refugiado 2026, que se celebrará el 27 de septiembre bajo el lema «Incluso uno solo de estos pequeños». Este mensaje se centra en los niños migrantes, los más indefensos. Ante ellos, escribe el Papa, estamos llamados a realizar un acto de humanidad y fe. El pontífice hace también una exhortación para prevenir el aislamiento y el rechazo y a crear espacios donde cada joven migrante sea respetado y valorado en su identidad cultural, previniendo así el riesgo de radicalización. En efecto, al abrir el texto, León XIV recuerda que cada menor desplazado tiene un rostro, una historia y una dignidad que no pueden quedar ocultos detrás de las estadísticas. Hace un llamado a poner en el centro la dignidad y los derechos de los niños y adolescentes que sufren el desplazamiento, la violencia, la separación familiar, la trata y la explotación. Pide no reducir a los menores migrantes a cifras y reclama una respuesta coordinada para que se garantice la protección, la acogida, la educación y la integración. El Santo Padre en su mensaje invita a las comunidades a acompañar a los menores desplazados y migrantes y a convertirse en signos vivos y creíbles del Evangelio. Invita a no mirar hacia otro lado. En su mensaje para la Jornada Mundial del Migrante y del Refugiado, el pontífice pone el foco en una de las dimensiones más dolorosas de las migraciones contemporáneas, es decir, la situación de los niños y adolescentes obligados a abandonar sus hogares. Millones de niños y adolescentes se ven obligados cada año a dejar sus lugares de origen debido a guerras, pobreza, violencia, desastres medioambientales y otras tragedias. Para León XIV, esta realidad exige una respuesta que no sea únicamente política o administrativa, sino también profundamente humana. El sufrimiento no se limita al desplazamiento, escribe el Papa. Hay niños muy pequeños que han perdido a sus padres, hermanos, hermanas y amigos y que son testigos de una violencia indescriptible. Otros han sido separados durante largos periodos de sus familiares, intentan reunirse con ellos, viviendo entre tanto la angustia en la distancia. Hay también menores que afrontan el viaje junto a sus padres, pero expuestos a condiciones extremas y traumáticas. Por último, agrega el Papa, no podemos olvidar la trágica situación de quienes son separados de sus padres a causa de la repatriación. A estas situaciones, explica el Santo Padre, se añaden peligros como las muertes durante las rutas migratorias, la trata de personas, la explotación, el reclutamiento de menores para conflictos armados, la violencia sexual y los matrimonios forzados. Cada niño y cada ser humano, subraya León XIV, poseen una dignidad que no depende de su nacionalidad, situación administrativa o condición migratoria. Por ello, ante cada menor migrante, la sociedad está llamada a realizar un acto de humanidad y de fe.
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1: La Conferencia Episcopal de Colombia ha convocado una jornada de oración para este domingo 16 de agosto por la nación que sufre las consecuencias de un terremoto que ya deja más de 260 fallecidos, más de 450 desaparecidos y en cuyo rescate se centran los mayores esfuerzos en estas últimas horas. A este propósito, el padre Johan Pacheco, responsable del programa en lengua española de Vatican News, pudo conversar con el obispo de Pereira, Monseñor Nelson Jair Cardona Ramírez, una de las regiones mayormente afectadas. Escuchemos.
4: Le pedimos nos comparta cuáles han sido las consecuencias que ha provocado este fuerte terremoto.
5: Sí, el pasado lunes hemos tenido este fuerte terremoto en buena parte de las regiones de Colombia, pero especialmente aquí en Pereira y en los lugares de la diócesis de Pereira, se ha sentido con mucha fuerza. La naturaleza ha mostrado todo su poder, pero el Señor ha sido grande con nosotros y aquí estamos acompañando a la comunidad y también preparándonos para la reconstrucción de todo esto.
4: ¿Tienen algún estimado de las instituciones eclesiales afectadas?
5: Tenemos unas 12 parroquias con unas afectaciones muy graves, algunas que quizás habrá que demoler totalmente. También la curia diocesana ha sido fuertemente afectada, con riesgo de colapso en este momento, el seminario mayor de igual manera, el banco de alimentos también colapsó. Y por lo menos unas 60 parroquias con averías graves, en el ámbito eclesiástico aquí en la diócesis de Pereira.
4: Y en el centro de la ciudad también hemos visto muchos edificios, viviendas de particulares.
5: Sí, ha habido algunos lugares muy afectados, como el centro, como usted bien lo dice, el sector del parque de la Iglesia de la Valvanera, también con edificios colapsados, pero ahora empieza el proceso de todo aquello que será demolido, que aunque permaneció en pie, no puede ser habitable, que será el grave problema que se enfrentará al terminar esta primera etapa de los rescates de personas con vida.
4: ¿Todavía está en desarrollo el rescate de personas que con vida en los escombros?
5: Sí, se sigue en ese proceso. Hasta el momento la diócesis reporta unos 100 fallecidos rescatados, pero como le digo, no sabemos todavía qué cifra de hermanos fallecidos estén todavía bajo los escombros.
1: Estamos en la mitad de este mes de agosto y queremos recordar la intención de oración del Papa para este mes, en la que ha invitado a rezar por la evangelización en la ciudad, haciendo un llamado a transformar los espacios urbanos en comunidades acogedoras donde nadie se siente invisible.
6: Señor Jesús, buen pastor, tú recorres nuestras calles y plazas. Entras en los edificios altos y en los barrios humildes. Acompañas silenciosamente a millones que buscan sentido en medio del ruido y la prisa. Tú conoces, Señor, el corazón de la ciudad, sus luces y sombras, su bullicio y su soledad. Sabemos que las ciudades están llamadas a ser lugares de libertad y oportunidad, pero también pueden transformarse en espacios de anonimato y aislamiento. Por eso hoy te pedimos una mirada nueva, capaz de descubrir en la vida urbana el terreno fecundo para anunciar tu evangelio. Danos una fe creativa y profunda que no se quede en las palabras, sino que se encarne en gestos sencillos y cercanos. Haznos iglesia en salida, capaz de tender la mano en las periferias, de dar consuelo en la soledad y de sembrar fraternidad donde reina la indiferencia. Señor, que nuestras comunidades urbanas sean lugares abiertos y acogedores, lugares donde se comparta la esperanza, donde nadie se sienta invisible, y donde la alegría de tu Evangelio ilumine la vida escondida de tantos hermanos. Amén.
1: Y bien, termina así nuestro informativo en lengua española. Gracias una vez más por haber estado con nosotros. Alabado sea Jesucristo, laudetur Jesús Christus.

0: En esta Navidad volvemos a contemplar el misterio de Dios que se hace cercano. El Evangelio nos recuerda, la palabra se hizo carne y habitó entre nosotros. En la pequeñez de un pesebre, Dios se acerca silenciosamente a nuestra vida universitaria, a nuestras familias, a nuestras luchas cotidianas. En la encarnación, Dios dignificó plenamente la condición humana. Hoy celebramos esa dignidad que Él reafirma al hacerse pequeño y vulnerable por amor a nosotros.
1: Los pastores fueron los primeros en escuchar el anuncio de la alegría. Hombres sencillos, inmersos en su trabajo cotidiano, pero con el corazón dispuesto. Dios actúa así. Viene en lo ordinario, sin estridencias, en la vida real de nuestras familias y de nuestro quehacer universitario. En cada gesto de servicio, en cada jornada de estudio, en cada tarea administrativa, Dios viene y se anuncia. Que esta Navidad nos encuentre disponibles para acogerlo en lo simple, en lo cotidiano, en lo que pareciera insignificante, pero que transforma, transforma el corazón.
2: Vivimos tiempos desafiantes como país y como humanidad. Si no permitimos que Dios toque nuestras heridas y desarme nuestros miedos, no podremos construir la fraternidad que anhelamos. Como los Reyes Magos, sigamos la luz que nos conduce a Belén. Que también nosotros encontremos en la humildad del niño la sabiduría que necesitamos para trabajar juntos por un futuro de esperanza.
3: María y José, en su sencillez, acogieron el acontecimiento más grande de la historia en un lugar pequeño y precario. Allí, donde parecía que nada extraordinario podía suceder, Dios obró maravillas. Así también en nuestra comunidad universitaria, en medio de lo ordinario, Dios quiere seguir sembrando unidad, amistad y humildad y renovación. Pidamos la gracia de esta Navidad para que la luz de Cristo ilumine cada paso que damos como comunidad y que Él nos conceda unidad, fraternidad y esperanza en el camino que emprendemos hacia el próximo año.
0: A toda nuestra querida familia universitaria, docentes, administrativos, estudiantes, graduados y aliados externos, deseamos que el nacimiento de Jesús renueve su alegría, fortalezca su fe y avive su esperanza. Que el Señor bendiga a cada familia, conceda paz a Bolivia y nos permita trabajar unidos para un 2026 lleno de frutos, de servicio y crecimiento. Feliz Navidad y bendecido Año Nuevo.
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0: A veces pienso, y la única respuesta que encuentro para buscarle una respuesta al hecho de que ustedes estén ahí nosotros cantándoles, al hecho de que ustedes nos hayan apoyado, nos hayan seguido tanto tiempo, y es quizá porque hablamos el mismo lenguaje, porque sentimos las mismas cosas, esto es posible. Por eso, a todos quienes alguna vez me vieron nacer artísticamente, los que luego me siguieron conociendo, a los que son más nuevos aún, sinceramente, por todo este tiempo transcurrido, por el aplauso de siempre, por el afecto de siempre y por estar una vez más.
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2: Son las 8 de la mañana, 40 minutos.
3: Gracias.

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1: Son las 8 de la mañana, 57 minutos.

0: Conferencia Episcopal Boliviana. Centésimo décimo séptima Asamblea de Obispos de Bolivia.
1: Opción preferencial por los jóvenes. Nuestra población boliviana cuenta con un alto porcentaje de jóvenes. Esta realidad exige una atención del Estado y de la Iglesia. Los jóvenes son el presente de nuestra sociedad. Por lo tanto, necesitan ser protagonistas en escribir la historia del país, siendo el rostro de esperanza. Optar por los jóvenes significa dejar que los jóvenes sean jóvenes en la vida y misión de la Iglesia, asumiendo su formación humana y cristiana. A ustedes, jóvenes, les pedimos que sigan adelante con su compromiso bautismal de colaborar en la catequesis, misiones, voluntariado, grupos y movimientos juveniles. Como Iglesia necesitamos despojarnos de nuestras estructuras cerradas para dar espacios al liderazgo de los jóvenes, a la escucha de su voz, porque solo con su aporte creativo y de nuevas ideas se renueva la vida de la Iglesia. Hoy es necesario renovar el compromiso de facilitar a los jóvenes el encuentro personal con Cristo. Es fundamental que cada joven conozca y llegue a amar la historia, el pensamiento y las actitudes de Jesús, porque solo en Él alcanzamos la salvación y la plenitud de la vida. Que cada joven sea testigo de la misión digital. Nueva etapa en Bolivia. Felicitamos al nuevo gobierno y deseamos el mejor de los éxitos en su servicio por el bien común de los bolivianos. Reconstruir la democracia no es tarea fácil, tampoco es responsabilidad de unos cuantos. Requiere asumir actitudes de reconciliación y participación, además del compromiso de todos con generosidad y valentía, honestidad y transparencia, para generar cada día espacios de diálogo, consenso, encuentro fraternal y respeto. Exige una mentalidad nueva y propositiva para no estancarnos en intereses mezquinos de unos pocos. Este desafío de cambios estructurales es urgente, pero tenemos que ser conscientes que no hay soluciones inmediatas. Por eso, en actitud de confianza, demos tiempo a este proceso. El país está destrozado y no podemos ser indiferentes a colaborar y esforzarnos de distintas maneras para caminar hacia una estabilidad socioeconómica, institucional y cultural. Es posible salir de esta crisis, pero los primeros en comprometernos debemos ser nosotros mismos. Caminando juntos es posible avanzar. Esa es nuestra esperanza. Hacia la luz de la Navidad, pronto comienza nuestra preparación para celebrar el nacimiento de nuestro Señor Jesucristo, que sea una ocasión para dejarnos iluminar con su encarnación, de que María, nuestra Madre, interceda por nosotros, los obispos de Bolivia, Cochabamba, 11 de noviembre del 2025.
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1: Son las 9 de la mañana, 22 minutos. Bien.

0: En esta Navidad volvemos a contemplar el misterio de Dios que se hace cercano. El Evangelio nos recuerda, la palabra se hizo carne y habitó entre nosotros. En la pequeñez de un pesebre, Dios se acerca silenciosamente a nuestra vida universitaria, a nuestras familias, a nuestras luchas cotidianas. En la encarnación, Dios dignificó plenamente la condición humana. Hoy celebramos esa dignidad que Él reafirma al hacerse pequeño y vulnerable por amor a nosotros.
1: Los pastores fueron los primeros en escuchar el anuncio de la alegría. Hombres sencillos, inmersos en su trabajo cotidiano, pero con el corazón dispuesto. Dios actúa así. Viene en lo ordinario, sin estridencias, en la vida real de nuestras familias y de nuestro quehacer universitario. En cada gesto de servicio, en cada jornada de estudio, en cada tarea administrativa, Dios viene y se anuncia. Que esta Navidad nos encuentre disponibles para acogerlo en lo simple, en lo cotidiano, en lo que pareciera insignificante, pero que transforma el corazón.
2: Vivimos tiempos desafiantes como país y como humanidad. Si no permitimos que Dios toque nuestras heridas y desarme nuestros miedos, no podremos construir la fraternidad que anhelamos. Como los Reyes Magos, sigamos la luz que nos conduce a Belén. Que también nosotros encontremos en la humildad del niño la sabiduría que necesitamos para trabajar juntos por un futuro de esperanza.
3: María y José, en su sencillez, acogieron el acontecimiento más grande de la historia en un lugar pequeño y precario. Allí, donde parecía que nada extraordinario podía suceder, Dios obró maravillas. Así también en nuestra comunidad universitaria, en medio de lo ordinario, Dios quiere seguir sembrando unidad, amistad y humildad y renovación. Pidamos la gracia de esta Navidad para que la luz de Cristo ilumine cada paso que damos como comunidad y que Él nos conceda unidad, fraternidad y esperanza en el camino que emprendemos hacia el próximo año.
0: A toda nuestra querida familia universitaria, docentes, administrativos, estudiantes, graduados y aliados externos, deseamos que el nacimiento de Jesús renueve su alegría, fortalezca su fe y avive su esperanza. Que el Señor bendiga a cada familia, conceda paz a Bolivia y nos permita trabajar unidos para un 2026 lleno de frutos, de servicio y crecimiento. ¡Feliz Navidad y bendecido Año Nuevo!
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1: Son las 9 de la mañana, 40 minutos.

gracias. Queremos agradecer particularmente a mucha gente que nos ha ayudado para que esto sea lo que ha sido esta noche y las noches pasadas. En el programa figuran ellos: Hugo Romero en la coordinación general, nuestro amigo Pachi, Lauro, el Chinito de la amplificación, que realmente sin todos ellos no hubiese podido ser esto así.

como ha sido. Creo que nuestra aspiración de alguna manera llena. Y vamos a ahora sí despedirnos con una cueca. Queremos que todos se alegren y que nos recuerden siempre en el corazón, como nosotros los tenemos a ustedes, porque es gracias al cariño de ustedes que podemos seguir adelante.

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1: Son las 9 de la mañana, 57 minutos.

0: Conferencia Episcopal Boliviana. Centésimo décimo séptima Asamblea de Obispos de Bolivia.
1: Peregrinos de esperanza, la esperanza no defrauda, Romanos 5:5. Los obispos de Bolivia, reunidos en Cochabamba en la centésima décima sexta asamblea, saludamos al pueblo que peregrina en Bolivia. Año jubilar y bicentenario de Bolivia. Este año la Iglesia Universal experimenta una renovación al celebrar los 2025 años del nacimiento de Jesucristo, como también la celebración del bicentenario de Bolivia. Celebramos estos acontecimientos con todos los fieles de la Iglesia en Bolivia, experimentando la alegría de renovar nuestra fe en la acción salvadora de Dios. Hemos aprovechado estos acontecimientos para fortalecer la vitalidad de la Iglesia y asumir un compromiso personal y comunitario en la transformación de la realidad conforme a los criterios del reino de Dios. Peregrinos de esperanza, no es quedarse conformes donde estamos, es saber encontrar una fuerza interior para superar las adversidades y mejorar nuestra condición de vida. Opción preferencial por los pobres. En comunión con la historia de la Iglesia y las motivaciones pastorales del Papa León XIV, reafirmamos nuestro compromiso eclesial de difundir y alentar todos los esfuerzos para que la acción social de la Iglesia por los pobres sea cada vez más visible y cotidiana, de manera que no es una acción superficial, ocasional y opcional, sino forma parte esencial de la identidad de la Iglesia. En este sentido, siguiendo el proceso de reflexión y actualización, hoy estamos llamados a hacer de este Evangelio Iglesia pobre para los pobres. Como afirma el Papa en la exhortación apostólica Dilexite 104, el cristiano no puede considerar a los pobres solo como un problema social. Estos son una cuestión familiar, son de los nuestros. Nuestra relación con ellos no puede reducir a una actividad o a una oficina de iglesia. Se nos pide dedicar tiempo a los pobres, presentarles amable atención, escucharlos con interés, acompañarlos en los momentos más difíciles y reconocer en los pobres el rostro de Cristo. Que María, nuestra Madre, interceda por nosotros. Los obispos de Bolivia, Cochabamba, 11 de noviembre del 2025.
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1: Son las 10 de la mañana, 22 minutos.

0: En esta Navidad volvemos a contemplar el misterio de Dios que se hace cercano. El Evangelio nos recuerda, la palabra se hizo carne y habitó entre nosotros. En la pequeñez de un pesebre, Dios se acerca silenciosamente a nuestra vida universitaria, a nuestras familias, a nuestras luchas cotidianas. En la encarnación, Dios dignificó plenamente la condición humana. Hoy celebramos esa dignidad que Él reafirma al hacerse pequeño y vulnerable por amor a nosotros.
1: Los pastores fueron los primeros en escuchar el anuncio de la alegría. Hombres sencillos, inmersos en su trabajo cotidiano, pero con el corazón dispuesto. Dios actúa así, viene en lo ordinario, sin estridencias, en la vida real de nuestras familias y de nuestro quehacer universitario. En cada gesto de servicio, en cada jornada de estudio, en cada tarea administrativa, Dios viene y se anuncia. Que esta Navidad nos encuentre disponibles para acogerlo en lo simple, en lo cotidiano, en lo que pareciera insignificante, pero que transforma el corazón.
2: Vivimos tiempos desafiantes como país y como humanidad. Si no permitimos que Dios toque nuestras heridas y desarme nuestros miedos, no podremos construir la fraternidad que anhelamos. Como los Reyes Magos, sigamos la luz que nos conduce a Belén. Que también nosotros encontremos en la humildad del niño la sabiduría que necesitamos para trabajar juntos por un futuro de esperanza.
3: María y José, en su sencillez, acogieron el acontecimiento más grande de la historia en un lugar pequeño y precario. Allí, donde parecía que nada extraordinario podía suceder, Dios obró maravillas. Así también en nuestra comunidad universitaria, en medio del ordinario, Dios quiere seguir sembrando unidad, amistad y humildad y renovación. Pidamos la gracia de esta Navidad para que la luz de Cristo ilumine cada paso que damos como comunidad y que Él nos conceda unidad, fraternidad y esperanza en el camino que emprendemos hacia el próximo año.
0: A toda nuestra querida familia universitaria, docentes, administrativos, estudiantes, graduados y aliados externos, deseamos que el nacimiento de Jesús renueve su alegría, fortalezca su fe y avive su esperanza. Que el Señor bendiga a cada familia, conceda paz a Bolivia y nos permita trabajar unidos para un 2026 lleno de frutos, de servicio y crecimiento. 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

0: A mí, profesor.
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2: Son las 10 de la mañana, 40 minutos.

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1: Son las 10 de la mañana, 57 minutos.

0: Conferencia Episcopal Boliviana. Centésimo décimo séptima Asamblea de Obispos de Bolivia.
1: Opción preferencial por los jóvenes. Nuestra población boliviana cuenta con un alto porcentaje de jóvenes. Esta realidad exige una atención del Estado y de la Iglesia. Los jóvenes son el presente de nuestra sociedad. Por lo tanto, necesitan ser protagonistas en escribir la historia del país, siendo el rostro de esperanza. Optar por los jóvenes significa dejar que los jóvenes sean jóvenes en la vida y misión de la Iglesia, asumiendo su formación humana y cristiana. A ustedes, jóvenes, les pedimos que sigan adelante con su compromiso bautismal de colaborar en la catequesis, misiones, voluntariado, grupos y movimientos juveniles. Como Iglesia necesitamos despojarnos de nuestras estructuras cerradas para dar espacios al liderazgo de los jóvenes, a la escucha de su voz, porque solo con su aporte creativo y de nuevas ideas se renueva la vida de la Iglesia. Hoy es necesario renovar el compromiso de facilitar a los jóvenes el encuentro personal con Cristo. Es fundamental que cada joven conozca y llegue a amar la historia, el pensamiento y las actitudes de Jesús, porque solo en Él alcanzamos la salvación y la plenitud de la vida. Que cada joven sea testigo de la misión digital. Nueva etapa en Bolivia. Felicitamos al nuevo gobierno y deseamos el mejor de los éxitos en su servicio por el bien común de los bolivianos. Reconstruir la democracia no es tarea fácil, tampoco es responsabilidad de unos cuantos. Requiere asumir actitudes de reconciliación y participación, además del compromiso de todos con generosidad y valentía, honestidad y transparencia, para generar cada día espacios de diálogo, consenso, encuentro fraternal y respeto. Exige una mentalidad nueva y propositiva para no estancarnos en intereses mezquinos de unos pocos. Este desafío de cambios estructurales es urgente, pero tenemos que ser conscientes que no hay soluciones inmediatas. Por eso, en actitud de confianza, demos tiempo a este proceso. El país está destrozado y no podemos ser indiferentes a colaborar y esforzarnos de distintas maneras para caminar hacia una estabilidad socioeconómica, institucional y cultural. Es posible salir de esta crisis, pero los primeros en comprometernos debemos ser nosotros mismos. Caminando juntos es posible avanzar, esa es nuestra esperanza. Hacia la luz de la Navidad, pronto comienza nuestra preparación para celebrar el nacimiento de nuestro Señor Jesucristo. Que sea una ocasión para dejarnos iluminar con su encarnación, que María, nuestra Madre, interceda por nosotros, los obispos de Bolivia, Cochabamba, 11 de noviembre del 2025.
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1: Son las 11 de la mañana, 22 minutos.

0: En esta Navidad volvemos a contemplar el misterio de Dios que se hace cercano. El Evangelio nos recuerda, la palabra se hizo carne y habitó entre nosotros. En la pequeñez de un pesebre, Dios se acerca silenciosamente a nuestra vida universitaria, a nuestras familias, a nuestras luchas cotidianas. En la encarnación, Dios dignificó plenamente la condición humana. Hoy celebramos esa dignidad que Él reafirma al hacerse pequeño y vulnerable por amor a nosotros.
1: Los pastores fueron los primeros en escuchar el anuncio de la alegría. Hombres sencillos, inmersos en su trabajo cotidiano, pero con el corazón dispuesto. Dios actúa así. Viene en lo ordinario, sin estridencias, en la vida real de nuestras familias y de nuestro quehacer universitario. En cada gesto de servicio, en cada jornada de estudio, en cada tarea administrativa, Dios viene y se anuncia. Que esta Navidad nos encuentre disponibles para acogerlo en lo simple, en lo cotidiano, en lo que pareciera insignificante, pero que transforma, transforma el corazón.
2: Vivimos tiempos desafiantes como país y como humanidad. Si no permitimos que Dios toque nuestras heridas y desarme nuestros miedos, no podremos construir la fraternidad que anhelamos. Como los Reyes Magos, sigamos la luz que nos conduce a Belén. Que también nosotros encontremos en la humildad del niño la sabiduría que necesitamos para trabajar juntos por un futuro de esperanza.
3: María y José, en su sencillez, acogieron el acontecimiento más grande de la historia en un lugar pequeño y precario. Allí, donde parecía que nada extraordinario podía suceder, Dios obró maravillas. Así también en nuestra comunidad universitaria, en medio del ordinario, Dios quiere seguir sembrando unidad, amistad y humildad y renovación. Pidamos la gracia de esta Navidad para que la luz de Cristo ilumine cada paso que damos como comunidad y que Él nos conceda unidad, fraternidad y esperanza en el camino que emprendemos hacia el próximo año.
0: A toda nuestra querida familia universitaria, docentes, administrativos, estudiantes, graduados y aliados externos, deseamos que el nacimiento de Jesús renueve su alegría, fortalezca su fe y avive su esperanza. Que el Señor bendiga a cada familia, conceda paz a Bolivia y nos permita trabajar unidos para un 2026 lleno de frutos, de servicio y crecimiento. Feliz Navidad y bendecido Año Nuevo.
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Les voy a contar la historia de dos muchachos que en su juventud solían llevar serenata a la misma chica. El tiempo los separó y fue también el tiempo el que se encargó de reunirlos otra vez. Y esto fue lo que sucedió al reencuentro.

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1: Son las 11 de la mañana, 40 minutos.

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1: Son las 11 de la mañana, 57 minutos.

0: Conferencia Episcopal Boliviana. Centésimo décimo séptima Asamblea de Obispos de Bolivia.
1: Peregrinos de esperanza. La esperanza no defrauda. Romanos 5:5. Los obispos de Bolivia, reunidos en Cochabamba en la centésima décima sexta asamblea, saludamos al pueblo que peregrina en Bolivia. Año jubilar y bicentenario de Bolivia. Este año la Iglesia Universal experimenta una renovación al celebrar los 2025 años del nacimiento de Jesucristo, como también la celebración del bicentenario de Bolivia. Celebramos estos acontecimientos con todos los fieles de la Iglesia en Bolivia, experimentando la alegría de renovar nuestra fe en la acción salvadora de Dios. Hemos aprovechado estos acontecimientos para fortalecer la vitalidad de la Iglesia y asumir un compromiso personal y comunitario en la transformación de la realidad conforme a los criterios del reino de Dios. Peregrinos de esperanza, no es quedarse conformes donde estamos, es saber encontrar una fuerza interior para superar las adversidades y mejorar nuestra condición de vida. Opción preferencial por los pobres. En comunión con la historia de la Iglesia y las motivaciones pastorales del Papa León XIV, reafirmamos nuestro compromiso eclesial de difundir y alentar todos los esfuerzos para que la acción social de la Iglesia por los pobres sea cada vez más visible y cotidiana, de manera que no es una acción superficial, ocasional y opcional, sino forma parte esencial de la identidad de la Iglesia. En este sentido, siguiendo el proceso de reflexión y actualización, hoy estamos llamados a hacer de este Evangelio Iglesia pobre para los pobres. Como afirma el Papa en la exhortación apostólica Dilexite 104, el cristiano no puede considerar a los pobres solo como un problema social. Estos son una cuestión familiar, son de los nuestros. Nuestra relación con ellos no puede reducir a una actividad o a una oficina de iglesia. Se nos pide dedicar tiempo a los pobres, presentarles la amable atención, escucharlos con interés, acompañarlos en los momentos más difíciles y reconocer en los pobres el rostro de Cristo. Que María, nuestra Madre, interceda por nosotros, los obispos de Bolivia, Cochabamba, 11 de noviembre del 2025.
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Amigos, amigas de Radio Fides, tengan todos ustedes muy buenas tardes. Gracias, como siempre, por estar en sintonía de Radio Fides. Comenzamos nosotros el desglose de las noticias más importantes en las últimas horas, en este día sábado 15 de agosto del 2026. Les saluda Manuel Yugar desde la ciudad de Oruro. Comencemos nosotros con nuestros principales titulares. Escasez del combustible reduce al 60% la producción. Minera cooperativista en Potosí. La presidenta de la comisión del caso Gasolina Basura demanda a la fiscalía citar y aprender y anotar los bienes de los más de 50 presuntos responsables.

Estas y otras informaciones que vamos a desglosar a lo largo de estos 60 minutos. Comencemos con las informaciones. Escasez del combustible reduce al 60% la producción minera cooperativista en Potosí. Vámonos justamente a el reporte junto a nuestro compañero de trabajo, Diego Quispe. Adelante, Diego.

0: Arrancamos entonces. Gracias por estar con nosotros nuevamente. Tenemos alguna dificultad por este sector, pero de todas maneras, comenzamos entonces la comunicación con nuestros compañeros a nivel nacional. La Cámara del Transporte de Cochabamba denunció desvío de diésel de hasta un 70% y responsabiliza a la ANH por pésimo control. Vámonos esta vez hasta Cochabamba junto a nuestro compañero Johnny Choque. Adelante, por favor.
1: Muchas gracias. En contacto con Fides, el ejecutivo de la Cámara del Transporte en Cochabamba, Luis Jiménez, ha denunciado un presunto desvío irregular de diésel y advierte que parte del combustible estaría siendo acopiado por personas que utilizan camiones modificados para realizar cargas reiteradas de hasta 2.000 y 3.000 litros sin cumplir necesariamente con actividades del transporte.
2: Que hay malos, no digamos transportistas, sino que hay gente que está dedicada ya a esto, tiene una estructura e incluso nos animamos a decir que están organizados, que han adquirido camiones, han modificado sus tanques, cargan libremente, como decía, 2.000, 3.000 litros, y no hacen viajes, porque de otro modo no cargarían en una semana, están cargando dos veces. Nosotros que viajamos tenemos que hacer fila una semana, ¿no? Viajar y en 15 días recién estamos retornando para volver a cargar el combustible. Se desviará hacia el narcotráfico, hacia la minería ilegal, lo están sacando fuera del país también, porque bueno, en los países limítrofes el diésel está más caro, ¿no? Entonces, claro, hay gente que bueno, gana de eso, ¿no? A costa del sacrificio del transportista, de verdad.
1: El dirigente además acotó que esta situación podría representar una parte importante del combustible que no llega a los transportistas que realmente lo necesitan, y piden a la ANH reforzar los controles y reestructurar el sistema del BESISA, ya que ha denunciado que el 70% del diésel estaría supuestamente siendo desviado para otras actividades ilícitas.
2: Hay una información no concreta, pero que se está manejando, que cerca al 70% del combustible del diésel se desvía. Entonces, así, por más que el Estado siga trayendo ingente cantidad de combustible, se va a seguir con este tema del contrabando. Probablemente se tiene que hacer una reestructuración a la ANH, al tema del su sistema, del BESISA, que tiene que ser más preciso, tiene que hacer controles cruzados y los surtidores tienen que implementarlo correctamente, porque también pasa por ahí. Hay surtidores que no están, no sé si no controlando el tema del BESISA o no está funcionando el BESISA en sus surtidores y por eso cargan muchas veces a camiones sin placa o cargan a camiones que han cargado un día antes, han cargado 2.000 litros y al día siguiente lo vuelven a hacer.
1: Para la hora del país, Fides Cochabamba.
0: Gracias, Johnny. Sigamos adelante con las informaciones. Pequeños productores de arroz reducen producción por falta de carburantes. Esta vez nos vamos con nuestro compañero de trabajo, Edgar Ramos. Adelante, por favor.
3: Gracias. Pequeños productores en el departamento del Beni están preocupados ante la falta de carburantes. Solamente el 20% pudieron sembrar en el departamento del Beni. Idealizaron el cultivo palanca para llegar a la zafra, pero ni aún así les ha funcionado, aseguró. Exigen al gobierno nacional destinar mayor cupo de carburantes para no dejar sin alimento a la población boliviana.
4: Que nos sentimos totalmente abandonados en esta campaña que vamos a iniciar de verano en arroz, con el carburante que no existe, el carburante que no llega al sector productivo, la semilla está totalmente por el cielo, los productos, el transporte, todo el andamiaje de la cadena productiva prácticamente nos está echando a la borda. Hoy los pequeños productores hemos ensayado con el cultivo palanca, que lo llamamos nosotros, el cultivo de la soya en invierno, pero también somos sinceros que hemos sembrado solo el 20%, entonces ese cultivo palanca no nos da para llegar al cultivo de verano. Y hoy, como lo indicó el presidente de la Federación, la seguridad alimentaria del arroz que llega del campo al plato de la familia boliviana no va a llegar en la campaña de verano. Por lo tanto, creemos nosotros, las asociaciones, que hoy, ingratamente en este tercer aniversario de organización productiva de la Federación, nos sentimos abandonados, nos sentimos sin una política pública inclusiva de los pequeños productores que siembran arroz de manera mecanizada para llegar con ese grano de arroz al plato de la familia boliviana.
3: Para La Hora del País, Fides Trinidad.
0: Gracias, Edgar. Seguimos adelante y a propósito de los productos de primera necesidad, el precio del pollo no baja al costo anterior y se mantiene en 24 bolivianos el kilo, y los avicultores piden abastecimiento de diésel. Esta vez nos vamos con Daniel León. Adelante, por favor, Daniel.
5: El precio del pollo en la ciudad de Tarija no logra volver al precio en que se comercializaba, 19 y 20 bolivianos, por el tema de los conflictos de los bloqueos y la falta de diésel. Se dio un golpe a la economía de las familias. El costo llegó hasta los 28 y 30 bolivianos. Hoy está entre 24 y 25 y se estima que baje para la próxima semana. Así lo conocemos con Karina Cachambi desde la Asociación Departamental de Avicultores de Tarija.
6: El día de ayer yo también fui a hacer compras y he comprado en 24 bolivianos. Yo vivo desde el día jueves y está con 24 bolivianos al consumidor final. Sí, es verdad, ¿no? En cada uno de los mercados va variando los precios, hay de 24, de 25 bolivianos, pero ya se va un poco normalizando el precio hacia el consumidor final. Se estima, ¿no?, que siga todavía aún bajando un poco más, pero no sabemos hasta qué precio, no podríamos aseverar hasta qué precio.
5: El sector le pide al gobierno garantizar la provisión de diésel.
6: El tema del combustible sí es una situación complicada. De momento nosotros estamos teniendo atrasos en lo que es el cargío de lo que son los insumos en la ciudad de Santa Cruz. Entonces, por esa parte, ¿no?, solicitar a nuestro gobierno para que pueda restablecerse, ¿no?, un normal abastecimiento absolutamente en todos los surtidores, así nosotros podamos prever la logística que se requiere, ¿no?, para hacer llegar los insumos hasta la ciudad de Tarija.
5: A la Hora del País, Fides Tarija, 100% energía limpia.
0: Gracias a Tarija por la información. Hablemos del transporte en Chuquisaca, que responsabiliza al gobierno por la falta de solución de la crisis de combustibles. Vamos a establecer contacto con nuestro compañero Edwin Urizar. Adelante, por favor, Edwin.
7: Muchas gracias, buenas tardes a todo el país. El sector del transporte federado chuquisaqueño está denunciando que las problemáticas, las largas filas, siguen generando perjuicio al sector del transporte público. Se reporta un 50% que estaría trabajando con absoluta normalidad solo hasta mediodía. Asimismo, están culpando al gobierno de no presentar las propuestas y las salidas a esta problemática. Escuchemos las palabras del dirigente del transporte federado chuquisaqueño, Teodoro Copa.
8: Mire, el sector del transporte, usted sabe muy bien, el problema está en el gobierno. El gobierno se ha comprometido varias veces, tenemos como 8 actas de compromiso, a la fecha no cumple ni uno. Se excusa con el bloqueo, lamentablemente pasan los 53 días de bloqueo. Ahora ya estamos en casi más de 45 días ya, pero lamentablemente seguimos en las filas, ¿no? Entonces, ¿esto qué significa para el sector del transporte? Porque el gobierno no tiene esa una voluntad política para dar solución el tema del carburante, tanto diésel y gasolina. Porque nosotros tenemos compromisos con nuestras familias, tenemos deudas al banco, nosotros aportamos, declaramos impuestos. Entonces, ¿qué más, no? El sector del transporte es el que aporta a todo, al gobierno municipal, al gobierno departamental, al viceministerio, a la aduana. Entonces, ¿qué más podemos decir? Entonces, yo creo que basta que el gobierno que nos esté mintiendo. En Sucre seguimos trabajando el 50%, porque uno tiene que trabajar hasta mediodía en tema del servicio urbano. Después de mediodía, directamente tenemos que ir a los surtidores, ¿no? Ese es el sector urbano, el 50%, más de un 60%.
7: En el informe, Edwin Urizar Campos, Loyola, Fides Sucre.
0: Y luego de la pausa, estaremos revisando esta información. La presidenta de la Comisión del Caso Gasolina Basura ha demandado a la Fiscalía citar y aprender y anotar los bienes de los más de los 50 presuntos responsables. Los detalles después de la pausa.
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2: Comunicado. 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
9: Horas 22 minutos.
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13: Seguimos adelante con las informaciones. La presidenta de la comisión del caso Gasolina Basura demanda a la fiscalía citar, aprender y anotar los bienes de los más de los 50 presuntos responsables. Vámonos a este contacto con Apolinar Paco.
14: Gracias, buenas tardes. Oyentes de Fides en todo el país y la presidenta de la Comisión Especial Multipartidaria de la Cámara de Diputados que investigó el caso Gasolina Basura, Jimena Arizpe, demanda al Ministerio Público citar a declarar y aprehender a los más de 50 presuntos responsables del daño a miles de vehículos. La diputada Arizpe además pide la anotación de los bienes de estas personas, entre ex autoridades del Ministerio de Hidrocarburos, de Yacimientos, la ANH y otras entidades del sector hidrocarburos, para un resarcimiento económico por el daño provocado al Estado. Ha confirmado que la comisión una serie de irregularidades, omisiones, negligencia y delitos en este hecho.
15: La Contraloría pueda actuar ya de oficio, no citar a los que nosotros hemos indicado como presuntos responsables, ya de inmediatamente hacer eficiente su trabajo, emitir los mandamientos de aprehensión, eso sí corresponde, mandar a citar. Tenemos 26 personas indicadas dentro del Ministerio Público, una denuncia a través del exministro Medina Terry. Fundamental, entonces realmente yo creo que ahora ya es cuando recién empieza, a través de este informe, que se inician los trabajos de investigación, pero dar con verdaderos resultados, ¿no? Con responsables los cuales tienen que asumir ante la justicia, o en todo caso ir y justificar realmente si tuvieron grado de participación o no.
16: Los más de 50 presuntos responsables deben ser citados o aprehendidos por el...
15: Claro que sí, ahora ya ejerce una responsabilidad no solamente a la comisión, sino al conjunto del pleno, porque 130 diputados han aprobado este informe, el cual tiene que hacer seguimiento y hacer que se cumpla tal cual indica este informe, y es un trabajo ya que tiene que fiscalizar la población boliviana.
16: ¿Deberían estar que nos vienen estos presuntos responsables para que ellos sean los que desaten el daño que han provocado?
15: Pero claro que sí, nosotros creemos, se le ha hecho un daño al Estado, se le ha hecho un daño al parque automotor, por lo tanto, tiene que haber responsabilidades, no simplemente puede ser en un citado a declarar, pero ¿qué pasa con el grado de responsabilidad? Yo creo que la fiscalía ya tiene que tipificar esos delitos a los que nosotros consideramos son presuntos responsables, no solamente la comisión como tal, sino también en su momento, nuevamente repito, el exministro Medina Celi lo ha denunciado, lo ha fundamentado, y quien ha sido jefe de cartera de este ministerio.
17: La diputada Ariste ha confirmado además que nunca hubo tal control a la calidad de los combustibles mediante un laboratorio y que solo era una revisión a simple vista, lo que demuestra una negligencia e incumplimiento de deberes, dijo la presidenta de esta comisión.
15: La Contraloría puede actuar ya de oficio, ¿no? Citar a los... Ese sí es uno de los puntos que resalta dentro del informe de la comisión, que el control de calidad se hacía a simple ojo, porque lamentablemente dentro de la planta, no solamente del Departamento de la Paz, sino a nivel nacional, tenemos profesionales los cuales no cuentan con un título profesional y que tendrían que ser invitados para hacer este trabajo. Lo realmente preocupante se ha podido apreciar y percibir que en este informe realmente hay elementos.
17: Para la hora del país, Fides La Paz.
18: Gracias, Apolinar, por la información. Seguimos adelante. El alcalde de Cochabamba ha anunciado reunión de técnicos de las alcaldías capitales para afinar la propuesta 50-50 la próxima semana. Vámonos con Johnny Choque y el informe.
19: Gracias. Los equipos técnicos de las alcaldías de ciudades capitales se reunirán la próxima semana para afinar las propuestas sobre el 50-50. Así lo dio a conocer al menos el alcalde del cercado cochabambino, Manfred Reyes Villa.
20: Bueno, la próxima semana tenemos una reunión. Primero se va a hacer una reunión técnica entre todos los técnicos que vienen de las alcaldías y luego la reunión de alcaldes para hablar del tema del 50-50.
19: Reyes Villa mencionó que tomando en cuenta que las alcaldías están más cerca de la población y tienen mayores competencias, necesitan más recursos económicos para hacer frente a sus obligaciones.
20: Ustedes saben que las alcaldías son las instituciones que más cerca al pueblo están, por lo tanto, tienen mayores competencias, mayores responsabilidades, desde servicios básicos, agua, alcantarillado, alumbrado, todo lo que es infraestructura de salud, construcción, equipamiento, el hospital y obviamente médicos incluidos, porque los ítems no son suficientes que se nos da. Educación, y qué decir, infraestructura, equipamiento, bancos, pupitres, pizarras, pero además de eso, desayuno escolar y encima todo el desarrollo integral urbano que tenemos como ciudad. Entonces, necesitamos mayores recursos frente a la disminución del IDH y frente a que ya los carburantes, lo que nos alcanzaba para 12 meses, ahora nos alcanza para 3 meses.
19: Sin embargo, mencionó que esto no significa que se afecte a los recursos que también precisan las gobernaciones y universidades. Para la hora del país, Fides Cochabamba.
18: Gracias, Johnny. Sigamos hablando de temas municipales. El alcalde de Oruro ha emplazado al presidente Paz dejar el discurso y cumplir promesas de recursos económicos. La información viene con nuestro compañero de trabajo, Johnny Sarabia. Adelante, por favor.
0: Gracias, Manuel. Sí, efectivamente, el alcalde municipal de Oruro, Iván Quispe Gutiérrez, se ha pronunciado en ese sentido, porque se ha manifestado, el presidente Rodrigo Paz ha anunciado que un total de 1.600 millones de bolivianos serían distribuidos como recursos adicionales a los municipios, pero lamentablemente hasta el momento solo ha sido teoría, porque ni un solo centavo ha llegado. Esperamos que ya deje ese discurso y cumpla lo que promete, ha manifestado precisamente el alcalde de Oruro. Escuchemos lo que señalaba.
21: Bueno, conocemos en la teoría, pero hasta el momento no nos ha llegado nada, ¿no? Entonces esperemos de que los promesas que se estén haciendo por parte del gobierno central puedan ser efectivizadas, ¿no? Estamos en pleno análisis también los alcaldes de municipios capitales sobre el tema del 50-50, el pacto fiscal. Entonces esperemos de verdad que lo más posible, más allá de ser algunas promesas, que sean ya temas que se cumplan.
0: Y en relación a este tema del 50-50, el alcalde de Oruro, Iván Quispe, ha señalado que el gobierno no debe olvidarse que en el momento quienes llevan la peor carga de todas las responsabilidades son los municipios de capital, ni siquiera los municipios de provincia. Escuchemos lo que señalaba a propósito de ese tema.
21: Porque hay algo que tiene que entender el gobierno, con todo respeto, con mucha humildad, los que llevan la carga de necesidades de los departamentos, de los nueve departamentos, somos los municipios capitales. Así de clarito es el tema. En el tema de salud, de educación, de servicios, nosotros somos los que nos llevamos la peor parte. Alguien decía, no es bueno comparar, sí, pero como ejemplo yo le diría, hay municipios que en el censo están registrados con alrededor de 5.000 habitantes. Pero si usted va a visitarlos, ahí no viven más de 200 personas. Y que allí tienen centros de salud muy óptimos, personal de salud a cabalidad. Pero acá usted ve que aquí tenemos más de 380.000 habitantes, 22 centros de salud. Lamentablemente nos falta personal, nos falta medicamentos, nos faltan insumos.
0: Para la hora del país, Fide Soruro.
22: Gracias, Johnny. Vamos a hacer una pequeña pausa. Enseguida retornamos con las noticias.
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30: Comunicado. 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
4: Con las informaciones, cuando son las 12:35 en todo el país, los cívicos de Guayanaverín serán celosos vigilantes ante las promesas del gobierno sobre fronteras seguras. La nota viene junto a nuestro compañero Edgar Ramos. Adelante, por favor.
5: Gracias. El presidente del Comité Cívico de la Población de Guayanaverín, Joaquín Velarde, ha asegurado que será celoso vigilante de las promesas que se realizó por parte del Gobierno Nacional a esta población con la frontera segura. Los efectivos policiales que fueron comprometidos tienen que quedarse permanentemente aquí, no que pase unos 2 a 3 semanas, luego se vayan, aseguró el dirigente principal.
6: Equipamiento humano. Entonces, este plan tiene que ingresar. Todo esto es lo que decimos, entonces, vamos a hacer el seguimiento, es un plan de frontera a nivel nacional y vamos a ser celosos en esto. Vamos a coordinar aquí con nuestro comandante de la Policía Nacional de Guayanaverín, que realmente qué de beneficio o qué de apoyo más ha traído el gobierno en el tema de lo que le mencioné con la institución de la policía y las Fuerzas Armadas. Entonces, esperamos, tenemos la esperanza de que realmente se haga un trabajo, un control, y que también tenemos que apoyar y tienen que también equipar lo mismo que también con la institución de migración. Migración, usted sabe que es la institución la que regula el tema de ingreso y salida de las personas extranjeras que ingresan a Bolivia.
5: Para La Hora del País, Fidel Trinidad.
4: La lista del 21F afirma que Evo Morales nunca más puede ser candidato y asegura que es un caso cerrado. La sede de gobierno con la información y Apolinar Paco.
7: Gracias, buenas tardes. Y el activista del 21F, Alberto Astorga, aclara que el dirigente cocalero Evo Morales nunca más puede ser candidato a presidente y que este tema es un caso cerrado ante las afirmaciones de sectores de vistas. Astorga explicó que el referéndum del 21F del 2016 le dijo no a la repostulación de Evo Morales y una sentencia que descarta la repostulación indefinida. Nunca más Evo Morales puede ser candidato, dijo el activista del 21F, Alberto Astorga.
8: Sin duda, pues, está totalmente cerrado. Acá la figura está totalmente clara. Este es un caso cerrado. Y ha existido el referéndum del 2016, donde prácticamente el pueblo boliviano ha dicho no a la reelección indefinida y que se tiene que respetar el artículo 168 de la Constitución Política del Estado. Hay una sentencia también del Tribunal Constitucional donde dice que la reelección indefinida no está permitida en nuestro país. Cualquier persona que ejerce su cargo como presidente y vicepresidente solo lo puede hacer 2 veces. En ese sentido, este caso está totalmente cerrado. Evo Morales nunca más puede volver a ser candidato a la presidencia y nunca más va a pisar el Palacio de Gobierno. El narcoterrorista se tiene que olvidar de volver al poder porque prácticamente existe el antecedente del 21F, la sentencia constitucional, y sin duda, pues, está totalmente cerrado este tema y nunca más va a ser candidato y menos va a ser presidente de nuestro país. Nosotros entendemos las aspiraciones que tiene, entendemos que es un adicto al poder, que quiere retornar al poder como sea, pero acá prácticamente ya no hay discusión. En ese contexto nosotros creemos que está ya cerrado este tema y Evo Morales nunca más va a ser candidato y menos presidente de nuestro país.
7: Para La Hora del País, Fides La Paz.
4: Gracias, Apolinar. Seguimos adelante. El CERNAF no controla la deforestación en Tariquía. y genera conflictos en la zona. La nota viene desde Tarija con Daniel León.
0: El CERNAP.
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10: ...12 horas, 40 minutos...
11: Son las siguientes, ¿no? Resulta que hay una familia de 4 integrantes en Tarquía, prácticamente en San Pedro, que obstaculizan a toda una comunidad, privando el libre acceso al cementerio general. Conforme constan los documentos, de que hay varios desmontes que han hecho, incluso donde han cortado, han procedido a talar árboles que son árboles protegidos, especies protegidas, como cedros, seviles, pacará, entre otras, pipas, árboles gigantes que hemos, lamentablemente, hemos visto derrumbados en varios lugares, más de media hectárea en cada desmonte que han hecho, y han hecho varios desmontes, privando así que los comunales ingresen al cementerio, como también 4 familias puedan ingresar a su domicilio.
0: Para la hora del país, Fides Tarija, 100% energía limpia.
4: Al retorno estaremos hablando del Magisterio Urbano de Oruro, que ha advertido que no permitirá que se declare profesión libre al sector educador, pero los detalles luego de la pausa.
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5: En todo el país, vámonos hasta Oruro. El magisterio urbano advierte que no permitirá que se declare profesión libre al sector educador. Johnny Sarabia, adelante por favor.

0: duda, el magisterio urbano de Oruro se ha pronunciado en ese sentido, se ha declarado en estado de emergencia permanente debido a que el gobierno tiene toda la intención, al parecer, como no hay recursos, pues de declarar libre esta profesión. La ejecutiva del Magisterio Urbano de Oruro, la profesora Milena Colque, a propósito de ello ha señalado:
1: vemos que no hay dinero en el estado. Entonces, como no hay dinero, está viendo el de cómo pagar, creo, a las personas que le han apoyado en su momento a su gobierno para que pueda ser electo y dar el trabajo a ellos. Creo que con esa visión el gobierno está tratando de implementar la profesión libre. Lo que nosotros como magisterio urbano no vamos a permitir que se perfore el reglamento del escalafón, y vamos a luchar. Nosotros estamos en estado de emergencia y vamos a convocar a todos nuestros maestros de base una vez de que yo creo que se levante este estado de excepción, para que podamos nosotros hacer conocer nuestras molestias sobre este aspecto de profesión libre. Nosotros pedimos a los demás profesionales también de que respeten pues nuestra área. Los maestros hemos estudiado para ser maestros. Nosotros,
0: de igual modo, también ha señalado que el magisterio va a hacer frente a lo que viene siendo una política educativa que pretende imponer el gobierno sin el consenso de las bases.
1: Se ha indicado hace tiempo que se está trabajando la nueva ley educativa. Sin embargo, no se está trabajando con los maestros de base, quienes deberían ser partícipes de esta nueva ley. Ya entonces nosotros no estamos aceptando ni vamos a aceptar la nueva ley educativa que el gobierno está queriendo proponer. También se ha visto algún comentario del director departamental de educación de Oruro, donde él indicaba que la Confederación de Maestros estaba trabajando ya la nueva ley educativa. Nosotros tenemos conocimiento que la Confederación no está siendo parte de este trabajo de la nueva ley educativa. No hemos sido partícipes como federación, y también como confederación no estamos siendo partícipes de esta nueva ley, y nosotros no vamos a aceptar esta nueva ley mientras no haya el trabajo con los maestros.
0: Para la hora del país, Fides Oruro.
2: Gracias, Johnny. Sigamos adelante, esta vez con temas de seguridad, temas policiales. Aprenden a un menor e incautan cocaína y marihuana en un operativo antinarcóticos. La noticia viene junto a Juan Carlos Paredes.
3: Gracias. Efectivo de la Fuerza Especial de Lucha contra el Narcotráfico y personal del Ministerio Público realizaron operativos en el municipio de El Sena, logrando incautar marihuana y cocaína y una persona detenida, según el informe que brinda el comandante departamental de policía. Los operativos se van a dar de forma sorpresiva en los demás municipios.
4: 47 gramos de marihuana y 166 gramos de cocaína. Se tiene una persona aprehendida, persona arrestada, un menor que está también en la Defensoría del Niño, ha estado presente. Y el último reporte que tenemos es que siguen realizando trabajo en esta zona del municipio del Sena el personal de lo que viene a ser la Fuerza Especial de Lucha contra el Narcotráfico, pero en coordinación con el fiscal de sustancias controladas.
3: Para la hora del país, Fides Cobija.
2: Gracias, Juan Carlos. Municipio de Cobija cumple con recursos económicos a la policía para seguridad ciudadana. Nuevamente retornamos con Juan Carlos Paredes, por favor.
3: Gracias. El doctor Rolando Ruiz, quien es de Seguridad Ciudadana del municipio de Cobija, ha manifestado que la institución, pese a la situación económica por la que se encuentra, está cumpliendo con lo que es el apoyo con recursos económicos al Comando Departamental de Policía para el trabajo de seguridad ciudadana en este municipio.
5: Y la parte operativa del comando, ¿sabe? Cae mensualmente, no va a caer toda la plata de una sola. Está establecido el monto que, ¿cuánto es la operación de todo el año? Está alrededor de 4.500.000 bolivianos, 4.500.000 para el año. Pero no olvidemos, ya les dije, hay meses que viene un monto, pero no olvidando en el tema lo primordial, para que se mueva toda la parte operativa que tiene el comando que nos apoya. Por tanto, cobijeño, y toma en cuenta su obligación de atención con lo que está determinado por ley. En ningún momento voy a derivarme con otro sentido de facilitar, pero sin embargo, y por sobre todo, darle el espaldarazo siempre cuando lo requiera.
3: Para la hora del país, Fides Cobija.
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2: Sigamos avanzando con las noticias. La Expo Feria en Santa Cruz tendrá cuantioso premio económico en su versión 50. La noticia viene con Yamil Martínez. Adelante.
3: Gracias. 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

Gracias a nuestro compañero de trabajo, Javi Martínez, por la información. Vámonos hasta Potosí. En este momento están de fiesta porque se desarrolla la entrada del Mini Chutillos con la participación de casi 40 fraternidades. La información viene con Gary Cárdenas.

0: Bueno, mientras esperamos esa comunicación, vamos a abordar otros temas. Preocupación en los comerciantes porque el dólar paralelo se dispara y el costo de las mercaderías también al por mayor. La noticia viene con Diego Quispe.
1: La pregunta, evidentemente el dólar flexible está favoreciendo mayormente a los bancos, a los que traen comerciantes grandes, pero de alguna manera los comerciantes que traen al por mayor mercadería afecta a nosotros, a los que compramos por menor cantidad, nos afecta, sí, pero no de tenga manera como los bancos están aprovechando el cobro de préstamo. Sacar préstamo ahora es, hay que tener lujo para sacar préstamo, entonces eso nos favorece. A veces pedimos favor también a los bancos.
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3: Doce horas, 57 minutos.
1: El dólar flotante no está cobrando el precio.

si lo subimos un poco más ya no hay ganancia, ya no hay ganancia, entonces estamos así un poco, a ver, quizás se baje todavía, pero medio verde que los comerciantes por mayoristas puedan rebajar, porque ellos han comprado con otro precio y difícil que bajen a menor precio.

0: Gracias por la información. Seguimos adelante. Ahora sí tenemos el contacto con Potosí. Se está desarrollando la entrada del Mini Chutillos. Adelante, por favor, Gary.
1: Gracias. Sí, efectivamente, un ambiente de fiesta el que se vive a esta hora de la tarde acá en la capital potosina, porque se está desarrollando la entrada de la fiesta de los Mini Chutillos. Más de 40 fraternidades de diferentes unidades educativas de nivel inicial están haciendo el recorrido por diferentes arterias del centro de la Villa Imperial. Un clima bastante agradable que tenemos a esta hora de la tarde. Ya han pasado varias unidades educativas, niños, incluso de diferentes municipios. En este momento también está haciendo su ingreso la comunidad de San Antonio, el municipio de Yocaya también, con una danza bastante típica del departamento de Potosí. Se han armado carros alegóricos, se tiene la imagen del señor de San Bartolomé y San Ignacio de Loyola en esta importante fiesta que se desarrolla el día de hoy. Ya la siguiente semana también tendremos otra importante actividad, como es las jornadas de promesa, y justamente el 27, 28 y 29 de agosto estaremos realizando la fiesta grande de los potosinos, como es Chutillos 2026, ya declarado como patrimonio de la humanidad por la UNESCO. Hoy cientos de familias se han dado cita en el recorrido, en el trayecto de esta importante actividad en pleno centro de la ciudad de Potosí, y una fiesta total la que se vive a esta hora de la mañana, de la tarde ya, Emanuel.
0: Muchas gracias, Gary, por la información. Felicidades entonces al pueblo potosino también por este tipo de actividades. Continuamos adelante con las informaciones. Los brasileros Andrade Barbosa de Souza y Lucas Roberto Oliveira, con orden en Brasil, fueron expulsados en frontera Puerto Quijarro. La noticia con Yamil Martínez.
2: Ya vuelve la hora del país meridiano.

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0: En esta Navidad volvemos a contemplar el misterio de Dios que se hace cercano. El Evangelio nos recuerda, la palabra se hizo carne y habitó entre nosotros. En la pequeñez de un pesebre, Dios se acerca silenciosamente a nuestra vida universitaria, a nuestras familias, a nuestras luchas cotidianas. En la encarnación, Dios dignificó plenamente la condición humana. Hoy celebramos esa dignidad que Él reafirma al hacerse pequeño y vulnerable por amor a nosotros.
1: Los pastores fueron los primeros en escuchar el anuncio de la alegría. Hombres sencillos, inmersos en su trabajo cotidiano, pero con el corazón dispuesto. Dios actúa así. Viene en lo ordinario, sin estridencias, en la vida real de nuestras familias y de nuestro quehacer universitario. En cada gesto de servicio, en cada jornada de estudio, en cada tarea administrativa, Dios viene y se anuncia. Que esta Navidad nos encuentre disponibles para acogerlo en lo simple, en lo cotidiano, en lo que pareciera insignificante, pero que transforma el corazón.
2: Vivimos tiempos desafiantes como país y como humanidad. Si no permitimos que Dios toque nuestras heridas y desarme nuestros miedos, no podremos construir la fraternidad que anhelamos. Como los Reyes Magos, sigamos la luz que nos conduce a Belén. Que también nosotros encontremos en la humildad del niño la sabiduría que necesitamos para trabajar juntos por un futuro de esperanza.
3: María y José, en su sencillez, acogieron el acontecimiento más grande de la historia en un lugar pequeño y precario. Allí, donde parecía que nada extraordinario podía suceder, Dios obró maravillas. Así también en nuestra comunidad universitaria, en medio del ordinario, Dios quiere seguir sembrando unidad, amistad y humildad y renovación. Pidamos la gracia de esta Navidad para que la luz de Cristo ilumine cada paso que damos como comunidad y que Él nos conceda unidad, fraternidad y esperanza en el camino que emprendemos hacia el próximo año.
0: A toda nuestra querida familia universitaria, docentes, administrativos, estudiantes, graduados y aliados externos, deseamos que el nacimiento de Jesús renueve su alegría, fortalezca su fe y avive su esperanza. Que el Señor bendiga a cada familia, conceda paz a Bolivia y nos permita trabajar unidos para un 2026 lleno de frutos, de servicio y crecimiento. Feliz Navidad y bendecido Año Nuevo.
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1: Trece horas, 57 minutos.

0: Conferencia Episcopal Boliviana. 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
1: Opción preferencial por los jóvenes. Nuestra población boliviana cuenta con un alto porcentaje de jóvenes. Esta realidad exige una atención del Estado y de la Iglesia. Los jóvenes son el presente de nuestra sociedad. Por lo tanto, necesitan ser protagonistas en escribir la historia del país, siendo el rostro de esperanza. Optar por los jóvenes significa dejar que los jóvenes sean jóvenes en la vida y misión de la Iglesia, asumiendo su formación humana y cristiana. A ustedes, jóvenes, les pedimos que sigan adelante con su compromiso bautismal de colaborar en la catequesis, misiones, voluntariado, grupos y movimientos juveniles. Como Iglesia necesitamos despojarnos de nuestras estructuras cerradas para dar espacios al liderazgo de los jóvenes, a la escucha de su voz, porque solo con su aporte creativo y de nuevas ideas se renueva la vida de la Iglesia. Hoy es necesario renovar el compromiso de facilitar a los jóvenes el encuentro personal con Cristo. Es fundamental que cada joven conozca y llegue a amar la historia, el pensamiento y las actitudes de Jesús, porque solo en Él alcanzamos la salvación y la plenitud de la vida. Que cada joven sea testigo de la misión digital. Nueva etapa en Bolivia. Felicitamos al nuevo gobierno y deseamos el mejor de los éxitos en su servicio por el bien común de los bolivianos. Reconstruir la democracia no es tarea fácil, tampoco es responsabilidad de unos cuantos. Requiere asumir actitudes de reconciliación y participación, además del compromiso de todos con generosidad y valentía, honestidad y transparencia, para generar cada día espacios de diálogo, consenso, encuentro fraternal y respeto. Exige una mentalidad nueva y propositiva para no estancarnos en intereses mezquinos de unos pocos. Este desafío de cambios estructurales es urgente, pero tenemos que ser conscientes que no hay soluciones inmediatas. Por eso, en actitud de confianza, demos tiempo a este proceso. El país está destrozado y no podemos ser indiferentes a colaborar y esforzarnos de distintas maneras para caminar hacia una estabilidad socioeconómica, institucional y cultural. Es posible salir de esta crisis, pero los primeros en comprometernos debemos ser nosotros mismos. Caminando juntos es posible avanzar, esa es nuestra esperanza. Hacia la luz de la Navidad, pronto comienza nuestra preparación para celebrar el nacimiento de nuestro Señor Jesucristo. Que sea una ocasión para dejarnos iluminar con su encarnación, que María, nuestra Madre, interceda por nosotros, los obispos de Bolivia, Cochabamba, 11 de noviembre del 2025.
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0: Laudetur Jesus Christus.
1: Buenos días, amables oyentes, y bienvenidos a esta primera emisión del programa en lengua española de Radio Vaticano, Vatican News. Reciban un saludo cordial de la redacción y de quien les habla, Alina Tufani Díaz. A continuación, los invitamos a seguir las informaciones del Papa y de la Santa Sede en este viernes 14 de agosto de 2026. Dos misas marianas, una por la solemnidad de la Asunción y otra por la fiesta local de Nuestra Señora del Lago en dos semanas. Este es el programa de las celebraciones de León XIV para esta segunda quincena de agosto. El Papa, desde el miércoles, tras la audiencia general, pasó un periodo de descanso en Castel Gandolfo, justo cuando se cumplen 400 años de esta tradición de estancia estival, inaugurada por Urbano VIII en 1626. El clamor de los niños migrantes se eleva a Dios. Respondamos con humanidad y protejamos sus derechos. Este es el mensaje del Papa para la Jornada Mundial del Migrante y del Refugiado, que se celebrará el 27 de septiembre. Dios proveerá en la fase de reconstrucción, esto espera el obispo de Pereira en Colombia, tras el terremoto del 10 de agosto. Y hoy celebramos la memoria litúrgica de San Maximiliano Kolbe, sacerdote de la Orden de los Hermanos Menores Conventuales y mártir en 1936. Ahora sí, vamos con la información. Les deseamos, como siempre, una buena sintonía. El Papa trae aquí la alegría, es un imán para todas las personas. Estas son las palabras del padre Tadeusz Rozmus, párroco de la Iglesia Pontificia de Santo Tomás de Villanueva en Castel Gandolfo. En efecto, el miércoles en la tarde, León XIV regresó a la Villa Pontificia en los Castillos Romanos en este periodo estivo y allí permanecerá hasta el 18 de agosto. De allí la alegría de esta ciudadela que con la presencia del pontífice se llena de fieles y peregrinos de todas partes del mundo. Y es que durante su estancia en Castel Gandolfo, mañana sábado 15 de agosto a las 10 de la mañana, con ocasión de la solemnidad de la Asunción de María, el Papa celebrará la Santa Misa en la parroquia pontificia de Santo Tomás de Villanueva. Seguidamente rezará el Ángelus con los peregrinos presentes en Castel Gandolfo. Lo hará también el domingo 16 de agosto. Como mencionamos en titulares, este año, además, la presencia de León XIV en Castel Gandolfo asume un significado especial porque se conmemoran 400 años de la presencia de los papas en esta villa de verano de los pontífices. Fue Urbano VIII en 1626, hace 400 años, quien inauguró la tradición de pasar el periodo estivo en esa localidad a 30 kilómetros de Roma. Por ello, la parroquia de Santo Tomás de Villanueva está preparando los festejos que se realizarán el primer sábado y domingo de septiembre, que es el día de la fiesta del patrón de Castel Gandolfo, que es San Sebastián. Igualmente, la parroquia se está preparando para la visita del Papa el 29 de agosto, cuando León XIV en una barca participará en la procesión de la Madonna del Lago, es decir, de la Virgen del Lago, tras la cual presidirá la Santa Misa. Nuestra Señora del Lago es la patrona de una iglesia que forma parte de la parroquia de Santo Tomás de Villanueva y se encuentra a orillas del lago de Albano. Se trata de un recorrido que se desarrolla partiendo de la iglesia, Una parte de la procesión será sobre el lago y León XIV será el primer papa en hacerlo. Avanzará primero en barco. Los últimos papas, en todo caso, que han participado en la procesión sin estar navegando en el lago fueron precisamente Pablo VI y San Juan Pablo II.
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1: Se ha hecho público este viernes el mensaje del Papa León XIV para la Jornada Mundial del Migrante y del Refugiado 2026, que se celebrará el 27 de septiembre bajo el lema «Incluso uno solo de estos pequeños». Este mensaje se centra en los niños migrantes, los más indefensos. Ante ellos, escribe el Papa, estamos llamados a realizar un acto de humanidad y fe. El pontífice hace también una exhortación para prevenir el aislamiento y el rechazo y a crear espacios donde cada joven migrante sea respetado y valorado en su identidad cultural, previniendo así el riesgo de radicalización. En efecto, al abrir el texto, León XIV recuerda que cada menor desplazado tiene un rostro, una historia y una dignidad que no pueden quedar ocultos detrás de las estadísticas. Hace un llamado a poner en el centro la dignidad y los derechos de los niños y adolescentes que sufren el desplazamiento, la violencia, la separación familiar, la trata y la explotación. Pide no reducir a los menores migrantes a cifras y reclama una respuesta coordinada para que se garantice la protección, la acogida, la educación y la integración. El Santo Padre en su mensaje invita a las comunidades a acompañar a los menores desplazados y migrantes y a convertirse en signos vivos y creíbles del Evangelio. Invita a no mirar hacia otro lado. En su mensaje para la Jornada Mundial del Migrante y del Refugiado, el pontífice pone el foco en una de las dimensiones más dolorosas de las migraciones contemporáneas, es decir, la situación de los niños y adolescentes obligados a abandonar sus hogares. Millones de niños y adolescentes se ven obligados cada año a dejar sus lugares de origen debido a guerras, pobreza, violencia, desastres medioambientales y otras tragedias. Para León XIV, esta realidad exige una respuesta que no sea únicamente política o administrativa, sino también profundamente humana. El sufrimiento no se limita al desplazamiento, escribe el Papa. Hay niños muy pequeños que han perdido a sus padres, hermanos, hermanas y amigos y que son testigos de una violencia indescriptible. Otros han sido separados durante largos períodos de sus familiares, intentan reunirse con ellos, viviendo entre tanto la angustia en la distancia. Hay también menores que afrontan el viaje junto a sus padres, pero expuestos a condiciones extremas y traumáticas. Por último, agrega el Papa, no podemos olvidar la trágica situación de quienes son separados de sus padres a causa de la repatriación. A estas situaciones, explica el Santo Padre, se añaden peligros como las muertes durante las rutas migratorias, la trata de personas, la explotación, el reclutamiento de menores para conflictos armados, la violencia sexual y los matrimonios forzados. Cada niño y cada ser humano, subraya León XIV, poseen una dignidad que no depende de su nacionalidad, situación administrativa o condición migratoria. Por ello, ante cada menor migrante, la sociedad está llamada a realizar un acto de humanidad y de fe.
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1: La Conferencia Episcopal de Colombia ha convocado una jornada de oración para este domingo 16 de agosto por la nación que sufre las consecuencias de un terremoto que ya deja más de 260 fallecidos, más de 450 desaparecidos y en cuyo rescate se centran los mayores esfuerzos en estas últimas horas. A este propósito, el padre Johan Pacheco, responsable del programa en lengua española la de Vatican News, pudo conversar con el obispo de Pereira, Monseñor Nelson Jair Cardona Ramírez, una de las regiones mayormente afectadas. Escuchemos.
3: Le pedimos nos comparta cuáles han sido las consecuencias que ha provocado este fuerte terremoto.
4: Sí, el pasado lunes hemos tenido este fuerte terremoto en buena parte de las regiones de Colombia, pero especialmente aquí en Pereira y en los lugares de la diócesis de Pereira, se ha sentido con mucha fuerza. La naturaleza ha mostrado todo su poder, pero el Señor ha sido grande con nosotros y aquí estamos acompañando a la comunidad y también preparándonos para la reconstrucción de todo esto.
3: ¿Tienen algún estimado de las instituciones eclesiales afectadas?
4: Bueno, tenemos unas 12 parroquias con unas afectaciones muy graves, algunas que quizás habrá que demoler totalmente. También la curia diocesana ha sido fuertemente afectada, con riesgo de colapso en este momento, el seminario mayor de igual manera, el banco de alimentos también colapsó. Y por lo menos unas 60 parroquias con averías graves, en el ámbito eclesiástico aquí en la diócesis de Pereira.
3: Y en el centro de la ciudad también hemos visto muchos edificios, viviendas de particulares.
4: Sí, ha habido algunos lugares muy afectados, como el centro, como usted bien lo dice, el sector del parque de la iglesia de la Valvanera, también con edificios colapsados, pero ahora empieza el proceso de todo aquello que será demolido, que aunque permaneció en pie, no puede ser habitable, que será el grave problema que se enfrentará al terminar esta primera etapa de los rescates de personas con vida.
3: ¿Todavía está en desarrollo el rescate de personas que con vida en los escombros?
4: Sí, se sigue en ese proceso. Hasta el momento la diócesis reporta unos 100 fallecidos rescatados, pero como le digo, no sabemos todavía qué cifra de hermanos fallecidos estén todavía bajo los escombros.
1: Estamos en la mitad de este mes de agosto y queremos recordar la intención de oración del Papa para este mes, en la que ha invitado a rezar por la evangelización en la ciudad, haciendo un llamado a transformar los espacios urbanos en comunidades acogedoras donde nadie se siente invisible.
5: Señor Jesús, buen pastor, tú recorres nuestras calles y plazas. Entras en los edificios altos y en los barrios humildes. Acompañas silenciosamente a millones que buscan sentido en medio del ruido y la prisa. Tú conoces, Señor, el corazón de la ciudad, sus luces y sombras, su bullicio y su soledad. Sabemos que las ciudades están llamadas a ser lugares de libertad y oportunidad, pero también pueden transformarse en espacios de anonimato y aislamiento. Por eso hoy te pedimos una mirada nueva, capaz de descubrir en la vida urbana el terreno fecundo para anunciar tu evangelio. Danos una fe creativa y profunda que no se quede en las palabras, sino que se encarne en gestos sencillos y cercanos. Haznos iglesia en salida, capaz de tender la mano en las periferias, de dar consuelo en la soledad y de sembrar fraternidad donde reina la indiferencia. Señor, que nuestras comunidades urbanas sean hogares abiertos y acogedores, lugares donde se comparta la esperanza, donde nadie se sienta invisible, y donde la alegría de tu evangelio ilumine la vida escondida de tantos hermanos. Amén.
1: Y bien, termina así nuestro informativo en lengua española. Gracias una vez más por haber estado con nosotros. Alabado sea Jesucristo, laudetur Jesus Christus.

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1: Catorce horas, 22 minutos.

0: En esta Navidad volvemos a contemplar el misterio de Dios que se hace cercano. El Evangelio nos recuerda, la palabra se hizo carne y habitó entre nosotros. En la pequeñez de un pesebre, Dios se acerca silenciosamente a nuestra vida universitaria, a nuestras familias, a nuestras luchas cotidianas. En la encarnación, Dios dignificó plenamente la condición humana. Hoy celebramos esa dignidad que Él reafirma al hacerse pequeño y vulnerable por amor a nosotros.
1: Los pastores fueron los primeros en escuchar el anuncio de la alegría. Hombres sencillos, inmersos en su trabajo cotidiano, pero con el corazón dispuesto. Dios actúa así, viene en lo ordinario, sin estridencias, en la vida real de nuestras familias y de nuestro quehacer universitario, en cada gesto de servicio, en cada jornada de estudio, en cada tarea administrativa. Dios viene y se anuncia. Que esta Navidad nos encuentre disponibles para acogerlo en lo simple, en lo cotidiano, en lo que pareciera insignificante, pero que transforma el corazón.
2: Vivimos tiempos desafiantes como país y como humanidad. Si no permitimos que Dios toque nuestras heridas y desarme nuestros miedos, no podremos construir la fraternidad que anhelamos. Como los Reyes Magos, sigamos la luz que nos conduce a Belén. Que también nosotros encontremos en la humildad del niño la sabiduría que necesitamos para trabajar juntos por un futuro de esperanza.
3: María y José, en su sencillez, acogieron el acontecimiento más grande de la historia en un lugar pequeño y precario. Allí, donde parecía que nada extraordinario podía suceder, Dios obró maravillas. Así también en nuestra comunidad universitaria, en medio del ordinario, Dios quiere seguir sembrando unidad, amistad y humildad y renovación. Pidamos la gracia de esta Navidad para que la luz de Cristo ilumine cada paso que damos como comunidad y que Él nos conceda unidad, fraternidad y esperanza en el camino que emprendemos hacia el próximo año.
0: A toda nuestra querida familia universitaria, docentes, administrativos, estudiantes, graduados y aliados externos, deseamos que el nacimiento de Jesús renueve su alegría, fortalezca su fe y avive su esperanza. Que el Señor bendiga a cada familia, conceda paz a Bolivia y nos permita trabajar unidos para un 2026 lleno de frutos, de servicio y crecimiento. Feliz Navidad y bendecido Año Nuevo.
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gracias. Señores, señoritas, señoras, señores, Mr. Keith Scott on the Spanish guitar.

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2: Catorce horas, 40 minutos.

Muchas gracias. Señores, señoritas, señoras, señores, Mr. Keith Scott on the Spanish guitar.

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1: Catorce horas, 57 minutos.

0: Conferencia Episcopal Boliviana. Centésimo décimo séptima Asamblea de Obispos de Bolivia.
1: Peregrinos de esperanza, la esperanza no defrauda.

0: Romanos 5:5. Los obispos de Bolivia, reunidos en Cochabamba en la 166ª Asamblea, saludamos al pueblo que peregrina en Bolivia. Año jubilar y bicentenario de Bolivia. Este año la Iglesia Universal experimenta una renovación al celebrar los 2025 años del nacimiento de Jesucristo, como también la celebración del bicentenario de Bolivia. Celebramos estos acontecimientos con todos los fieles de la Iglesia en Bolivia, experimentando la alegría de renovar nuestra fe en la acción salvadora de Dios. Hemos aprovechado estos acontecimientos para fortalecer la vitalidad de la Iglesia y asumir un compromiso personal y comunitario en la transformación de la realidad conforme a los criterios del reino de Dios. Peregrinos de esperanza, no es quedarse conformes donde estamos, es saber encontrar una fuerza interior para superar las adversidades y mejorar nuestra condición de vida. Opción preferencial por los pobres. En comunión con la historia de la Iglesia y las motivaciones pastorales del Papa León XIV, reafirmamos nuestro compromiso eclesial de difundir y alentar todos los esfuerzos para que la acción social de la Iglesia por los pobres sea cada vez más visible y cotidiana, de manera que no es una acción superficial, ocasional y opcional, sino forma parte esencial de la identidad de la Iglesia. En este sentido, siguiendo el proceso de reflexión y actualización, hoy estamos llamados a hacer de este Evangelio Iglesia pobre para los pobres. Como afirma el Papa en la exhortación apostólica Dilexite 104, el cristiano no puede considerar a los pobres solo como un problema social. Estos son una cuestión familiar, son de los nuestros. Nuestra relación con ellos no puede reducir a una actividad o a una oficina de iglesia. Se nos pide dedicar tiempo a los pobres, presentarles amable atención, escucharlos con interés, acompañarlos en los momentos más difíciles y reconocer en los pobres el rostro de Cristo. Que María, nuestra Madre, interceda por nosotros, los obispos de Bolivia, Cochabamba, 11 de noviembre del 2025.
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1: Quince horas, 22 minutos.

0: En esta Navidad volvemos a contemplar el misterio de Dios que se hace cercano. El Evangelio nos recuerda, la palabra se hizo carne y habitó entre nosotros. En la pequeñez de un pesebre, Dios se acerca silenciosamente a nuestra vida universitaria, a nuestras familias, a nuestras luchas cotidianas. En la encarnación, Dios dignificó plenamente la condición humana. Hoy celebramos esa dignidad que Él reafirma al hacerse pequeño y vulnerable por amor a nosotros.
1: Los pastores fueron los primeros en escuchar el anuncio de la alegría. Hombres sencillos, inmersos en su trabajo cotidiano, pero con el corazón dispuesto. Dios actúa así. Viene en lo ordinario, sin estridencias, en la vida real de nuestras familias y de nuestro quehacer universitario. En cada gesto de servicio, en cada jornada de estudio, en cada tarea administrativa, Dios viene y se anuncia. Que esta Navidad nos encuentre disponibles para acogerlo en lo simple, en lo cotidiano, en lo que pareciera insignificante, pero que transforma, transforma el corazón.
2: Vivimos tiempos desafiantes como país y como humanidad. Si no permitimos que Dios toque nuestras heridas y desarme nuestros miedos, no podremos construir la fraternidad que anhelamos. Como los Reyes Magos, sigamos la luz que nos conduce a Belén. Que también nosotros encontremos en la humildad del niño la sabiduría que necesitamos para trabajar juntos por un futuro de esperanza.
3: María y José, en su sencillez, acogieron el acontecimiento más grande de la historia en un lugar pequeño y precario. Allí, donde parecía que nada extraordinario podía suceder, Dios obró maravillas. Así también en nuestra comunidad universitaria, en medio del ordinario, Dios quiere seguir sembrando unidad, amistad y humildad y renovación. Pidamos la gracia de esta Navidad para que la luz de Cristo ilumine cada paso que damos como comunidad y que Él nos conceda unidad, fraternidad y esperanza en el camino que emprendemos hacia el próximo año.
0: A toda nuestra querida familia universitaria, docentes, administrativos, estudiantes, graduados y aliados externos, deseamos que el nacimiento de Jesús renueve su alegría, fortalezca su fe y avive su esperanza. Que el Señor bendiga a cada familia, conceda paz a Bolivia y nos permita trabajar unidos para un 2026 lleno de frutos, de servicio y crecimiento. Feliz Navidad y bendecido Año Nuevo.
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1: Quince horas, 40 minutos.

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1: Quince horas, 57 minutos.

0: Conferencia Episcopal Boliviana. 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
1: Opción preferencial por los jóvenes. Nuestra población boliviana cuenta con un alto porcentaje de jóvenes. Esta realidad exige una atención del Estado y de la Iglesia. Los jóvenes son el presente de nuestra sociedad. Por lo tanto, necesitan ser protagonistas en escribir la historia del país, siendo el rostro de esperanza. Optar por los jóvenes significa dejar que los jóvenes sean jóvenes en la vida y misión de la Iglesia, asumiendo su formación humana y cristiana. A ustedes, jóvenes, les pedimos que sigan adelante con su compromiso bautismal de colaborar en la catequesis.

0: diócesis, misiones, voluntariado, grupos y movimientos juveniles. Como iglesia necesitamos despojarnos de nuestras estructuras cerradas para dar espacios al liderazgo de los jóvenes, a la escucha de su voz, porque solo con su aporte creativo y de nuevas ideas se renueva la vida de la iglesia. Hoy es necesario renovar el compromiso de facilitar a los jóvenes el encuentro personal con Cristo. Es fundamental que cada joven conozca y llegue a amar la historia, el pensamiento y las actitudes de Jesús, porque solo en Él alcanzamos la salvación y la plenitud de la vida. Que cada joven sea testigo de la misión digital. Nueva etapa en Bolivia. Felicitamos al nuevo gobierno y deseamos el mejor de los éxitos en su servicio por el bien común de los bolivianos. Reconstruir la democracia no es tarea fácil, tampoco es responsabilidad de unos cuantos. Requiere asumir actitudes de reconciliación y participación, además del compromiso de todos con generosidad y valentía, honestidad y transparencia, para generar cada día espacios de diálogo, consenso, encuentro fraternal y respeto. Exige una mentalidad nueva y propositiva para no estancarnos en intereses mezquinos de unos pocos. Este desafío de cambios estructurales es urgente, pero tenemos que ser conscientes que no hay soluciones inmediatas. Por eso, en actitud de confianza, demos tiempo a este proceso. El país está destrozado y no podemos ser indiferentes a colaborar y esforzarnos de distintas maneras para caminar hacia una estabilidad socioeconómica, institucional y cultural. Es posible salir de esta crisis, pero los primeros en comprometernos debemos ser nosotros mismos. Caminando juntos es posible avanzar, esa es nuestra esperanza. Hacia la luz de la Navidad, pronto comienza nuestra preparación para celebrar el nacimiento de nuestro Señor Jesucristo. Que sea una ocasión para dejarnos iluminar con su encarnación, que María, nuestra Madre, interceda por nosotros, los obispos de Bolivia, Cochabamba, 11 de noviembre del 2025.
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1: Dieciséis horas, 22 minutos.

0: En esta Navidad volvemos a contemplar el misterio de Dios que se hace cercano. El Evangelio nos recuerda, la palabra se hizo carne y habitó entre nosotros. En la pequeñez de un pesebre, Dios se acerca silenciosamente a nuestra vida universitaria, a nuestras familias, a nuestras luchas cotidianas. En la encarnación, Dios dignificó plenamente la condición humana. Hoy celebramos esa dignidad que Él reafirma al hacerse pequeño y vulnerable por amor a nosotros.
1: Los pastores fueron los primeros en escuchar el anuncio de la alegría. Hombres sencillos, inmersos en su trabajo cotidiano, pero con el corazón dispuesto. Dios actúa así. Viene en lo ordinario, sin estridencias, en la vida real de nuestras familias y de nuestro quehacer universitario. En cada gesto de servicio, en cada jornada de estudio, en cada tarea administrativa, Dios viene y se anuncia. Que esta Navidad nos encuentre disponibles para acogerlo en lo simple, en lo cotidiano, en lo que pareciera insignificante, pero que transforma, transforma el corazón.
2: Vivimos tiempos desafiantes como país y como humanidad. Si no permitimos que Dios toque nuestras heridas y desarme nuestros miedos, no podremos construir la fraternidad que anhelamos. Como los Reyes Magos, sigamos la luz que nos conduce a Belén. Que también nosotros encontremos en la humildad del niño la sabiduría que necesitamos para trabajar juntos por un futuro de esperanza.
3: María y José, en su sencillez, acogieron el acontecimiento más grande de la historia en un lugar pequeño y precario. Allí, donde parecía que nada extraordinario podía suceder, Dios obró maravillas. Así también en nuestra comunidad universitaria, en medio del ordinario, Dios quiere seguir sembrando unidad, amistad y humildad y renovación. Pidamos la gracia de esta Navidad para que la luz de Cristo ilumine cada paso que damos como comunidad y que Él nos conceda unidad, fraternidad y esperanza en el camino que emprendemos hacia el próximo año.
0: A toda nuestra querida familia universitaria, docentes, administrativos, estudiantes, graduados y aliados externos, deseamos que el nacimiento de Jesús renueve su alegría, fortalezca su fe y avive su esperanza. Que el Señor bendiga a cada familia, conceda paz a Bolivia y nos permita trabajar unidos para un 2026 lleno de frutos, de servicio y crecimiento. Feliz Navidad y bendecido Año Nuevo.
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2: Dieciséis horas, 40 minutos.

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1: Dieciséis horas, 57 minutos.

0: Conferencia Episcopal Boliviana. Centésimo décimo séptima Asamblea de Obispos de Bolivia.
1: Peregrinos de esperanza. La esperanza no defrauda. Romanos 5:5. Los obispos de Bolivia, reunidos en Cochabamba en la centésima décima sexta asamblea, saludamos al pueblo que peregrina en Bolivia. Año jubilar y bicentenario de Bolivia. Este año la Iglesia Universal experimenta una renovación al celebrar los 2025 años del nacimiento de Jesucristo, como también la celebración del bicentenario de Bolivia. Celebramos estos acontecimientos con todos los fieles de la Iglesia en Bolivia, experimentando la alegría de renovar nuestra fe en la acción salvadora de Dios. Hemos aprovechado estos acontecimientos para fortalecer la vitalidad de la Iglesia y asumir un compromiso personal y comunitario en la transformación de la realidad conforme a los criterios del reino de Dios. Peregrinos de esperanza, no es quedarse conformes donde estamos, es saber encontrar una fuerza interior para superar las adversidades y mejorar nuestra condición de vida. Opción preferencial por los pobres. En comunión con la historia de la Iglesia y las motivaciones pastorales del Papa,

0: Papa León XIV, reafirmamos nuestro compromiso eclesial de difundir y alentar todos los esfuerzos para que la acción social de la Iglesia por los pobres sea cada vez más visible y cotidiana, de manera que no es una acción superficial, ocasional y opcional, sino forma parte esencial de la identidad de la Iglesia. En este sentido, siguiendo el proceso de reflexión y actualización, hoy estamos llamados a hacer de este Evangelio Iglesia pobre para los pobres. Como afirma el Papa en la exhortación apostólica Dilexite 104, el cristiano no puede considerar a los pobres solo como un problema social. Estos son una cuestión familiar, son de los nuestros. Nuestra relación con ellos no puede reducir a una actividad o a una oficina de iglesia. Se nos pide dedicar tiempo a los pobres, presentarles amable atención, escucharlos con interés, acompañarlos en los momentos más difíciles y reconocer en los pobres el rostro de Cristo. Que María, nuestra Madre, interceda por nosotros. Los obispos de Bolivia, Cochabamba, 11 de noviembre del 2025.
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Bueno, este tema va con mucho cariño para todos ustedes que lo hicieron éxito. Muchísimas gracias para todos los que se creen importantes. Esto que dice así.

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1: Diecisiete horas, 22 minutos.

0: En esta Navidad volvemos a contemplar el misterio de Dios que se hace cercano. El Evangelio nos recuerda, la palabra se hizo carne y habitó entre nosotros. En la pequeñez de un pesebre, Dios se acerca silenciosamente a nuestra vida universitaria, a nuestras familias, a nuestras luchas cotidianas. En la encarnación, Dios dignificó plenamente la condición humana. Hoy celebramos esa dignidad que Él reafirma al hacerse pequeño y vulnerable por amor a nosotros.
1: Los pastores fueron los primeros en escuchar el anuncio de la alegría. Hombres sencillos, inmersos en su trabajo cotidiano, pero con el corazón dispuesto. Dios actúa así, viene en lo ordinario, sin estridencias, en la vida real de nuestras familias y de nuestro quehacer universitario, en cada gesto de servicio, en cada jornada de estudio, en cada tarea administrativa. Dios viene y se anuncia. Que esta Navidad nos encuentre disponibles para acogerlo en lo simple, en lo cotidiano, en lo que pareciera insignificante, pero que transforma, transforma el corazón.
2: Vivimos tiempos desafiantes como país y como humanidad. Si no permitimos que Dios toque nuestras heridas y desarme nuestros miedos, no podremos construir la fraternidad que anhelamos. Como los Reyes Magos, sigamos la luz que nos conduce a Belén. Que también nosotros encontremos en la humildad del niño la sabiduría que necesitamos para trabajar juntos por un futuro de esperanza.
3: María y José, en su sencillez, acogieron el acontecimiento más grande de la historia en un lugar pequeño y precario. Allí, donde parecía que nada extraordinario podía suceder, Dios obró maravillas. Así también en nuestra comunidad universitaria, en medio del ordinario, Dios quiere seguir sembrando unidad, amistad y humildad y renovación. Pidamos la gracia de esta Navidad para que la luz de Cristo ilumine cada paso que damos como comunidad y que Él nos conceda unidad, fraternidad y esperanza en el camino que emprendemos hacia el próximo año.
0: A toda nuestra querida familia universitaria, docentes, administrativos, estudiantes, graduados y aliados externos, deseamos que el nacimiento de Jesús renueve su alegría, fortalezca su fe y avive su esperanza. Que el Señor bendiga a cada familia, conceda paz a Bolivia y nos permita trabajar unidos para un 2026 lleno de frutos, de servicio y crecimiento. Feliz Navidad y bendecido Año Nuevo.
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1: Diecisiete horas, 40 minutos.

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1: Diecisiete horas, 57 minutos.

0: Conferencia Episcopal Boliviana. Centésimo décimo séptima Asamblea de Obispos de Bolivia.
1: Opción preferencial por los jóvenes. Nuestra población boliviana cuenta con un alto porcentaje de jóvenes. Esta realidad exige una atención del Estado y de la Iglesia. Los jóvenes son el presente de nuestra sociedad. Por lo tanto, necesitan ser protagonistas en escribir la historia del país, siendo el rostro de esperanza. Optar por los jóvenes significa dejar que los jóvenes sean jóvenes en la vida y misión de la Iglesia, asumiendo su formación humana y cristiana. A ustedes, jóvenes, les pedimos que sigan adelante con su compromiso bautismal de colaborar en la catequesis, misiones, voluntariado, grupos y movimientos juveniles. Como Iglesia necesitamos despojarnos de nuestras estructuras cerradas para dar espacios al liderazgo de los jóvenes, a la escucha de su voz, porque solo con su aporte creativo y de nuevas ideas se renueva la vida de la Iglesia. Hoy es necesario renovar el compromiso de facilitar a los jóvenes el encuentro personal con Cristo. Es fundamental que cada joven conozca y llegue a amar la historia, el pensamiento y las actitudes de Jesús, porque solo en Él alcanzamos la salvación y la plenitud de la vida. Que cada joven sea testigo de la misión digital. Nueva etapa en Bolivia. Felicitamos al nuevo gobierno y deseamos el mejor de los éxitos en su servicio por el bien común de los bolivianos. Reconstruir la democracia no es tarea fácil, tampoco es responsabilidad de unos cuantos. Requiere asumir actitudes de reconciliación y participación, además del compromiso de todos con generosidad y valentía, honestidad y transparencia, para generar cada día espacios

0: de diálogo, consenso, encuentro fraternal y respeto. Exige una mentalidad nueva y propositiva para no estancarnos en intereses mezquinos de unos pocos. Este desafío de cambios estructurales es urgente, pero tenemos que ser conscientes que no hay soluciones inmediatas. Por eso, en actitud de confianza, demos tiempo a este proceso. El país está destrozado y no podemos ser indiferentes a colaborar y esforzarnos de distintas maneras para caminar hacia una estabilidad socioeconómica, institucional y cultural. Es posible salir de esta crisis, pero los primeros en comprometernos debemos ser nosotros mismos. Caminando juntos es posible avanzar, esa es nuestra esperanza. Hacia la luz de la Navidad, pronto comienza nuestra preparación para celebrar el nacimiento de nuestro Señor Jesucristo, que sea una ocasión para dejarnos iluminar con su encarnación, de que María, nuestra Madre, interceda por nosotros, los obispos de Bolivia, Cochabamba, 11 de noviembre del 2025.
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0: reservar de que no hay, en el momento no puedo atender tu llamada, así que dejamos un corto mensaje y tu número de teléfono, y tan pronto pueda, te vuelvo a llamar. Gracias.
1: Hola, soy yo.

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1: Dieciocho horas, 22 minutos.

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1: Dieciocho horas, 40 minutos.

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1: Dieciocho horas, 57 minutos.

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1: Diecinueve horas, 22 minutos.

0: En esta Navidad volvemos a contemplar el misterio de Dios que se hace cercano. El Evangelio nos recuerda, la palabra se hizo carne y habitó entre nosotros. En la pequeñez de un pesebre, Dios se acerca silenciosamente a nuestra vida universitaria, a nuestras familias, a nuestras luchas cotidianas. En la encarnación, Dios dignificó plenamente la condición humana. Hoy celebramos esa dignidad que Él reafirma al hacerse pequeño y vulnerable por amor a nosotros.
1: Los pastores fueron los primeros en escuchar el anuncio de la alegría. Hombres sencillos, inmersos en su trabajo cotidiano, pero con el corazón dispuesto. Dios actúa así. Viene en lo ordinario, sin estridencias, en la vida real de nuestras familias y de nuestro quehacer universitario. En cada gesto de servicio, en cada jornada de estudio, en cada tarea administrativa, Dios viene y se anuncia. Que esta Navidad nos encuentre disponibles para acogerlo en lo simple, en lo cotidiano, en lo que pareciera insignificante, pero que transforma, transforma el corazón.
2: Vivimos tiempos desafiantes como país y como humanidad. Si no permitimos que Dios toque nuestras heridas y desarme nuestros miedos, no podremos construir la fraternidad que anhelamos. Como los Reyes Magos, sigamos la luz que nos conduce a Belén. Que también nosotros encontremos en la humildad del niño la sabiduría que necesitamos para trabajar juntos por un futuro de esperanza.
3: María y José, en su sencillez, acogieron el acontecimiento más grande de la historia en un lugar pequeño y precario. Allí, donde parecía que nada extraordinario podía suceder, Dios obró maravillas. Así también en nuestra comunidad universitaria, en medio de lo ordinario, Dios quiere seguir sembrando unidad, amistad y humildad y renovación. Pidamos la gracia de esta Navidad para que la luz de Cristo ilumine cada paso que damos como comunidad y que Él nos conceda unidad, fraternidad y esperanza en el camino que emprendemos hacia el próximo año.
0: A toda nuestra querida familia universitaria, docentes, administrativos, estudiantes, graduados y aliados externos, deseamos que el nacimiento de Jesús renueve su alegría, fortalezca su fe y avive su esperanza. Que el Señor bendiga a cada familia, conceda paz a Bolivia y nos permita trabajar unidos para un 2026 lleno de frutos, de servicio y crecimiento. Feliz Navidad y bendecido Año Nuevo.
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1: Diecinueve horas, 40 minutos.

0: Conferencia Episcopal Boliviana. Centésimo décimo séptima Asamblea de Obispos de Bolivia.
1: Peregrinos de esperanza. La esperanza no defrauda. Romanos 5:5. Los obispos de Bolivia, reunidos en Cochabamba en la centésima décima sexta asamblea, saludamos al pueblo que peregrina en Bolivia. Año jubilar y bicentenario de Bolivia. Este año la Iglesia Universal experimenta una renovación al celebrar los 2025 años del nacimiento de Jesucristo, como también la celebración del bicentenario de Bolivia. Celebramos estos acontecimientos con todos los fieles de la Iglesia en Bolivia, experimentando la alegría de renovar nuestra fe en la acción salvadora de Dios. Hemos aprovechado estos acontecimientos para fortalecer la vitalidad de la Iglesia y asumir un compromiso personal y comunitario en la transformación de la realidad conforme a los criterios del reino de Dios. Peregrinos de esperanza, no es quedarse conformes donde estamos, es saber encontrar una fuerza interior para superar las adversidades y mejorar nuestra condición de vida. Opción preferencial por los pobres. En comunión con la historia de la Iglesia y las motivaciones pastorales del Papa León XIV, reafirmamos nuestro compromiso eclesial de difundir y alentar todos los esfuerzos para que la acción social de la Iglesia por los pobres sea cada vez más visible y cotidiana, de manera que no es una acción superficial, ocasional y opcional, sino forma parte esencial de la identidad de la Iglesia. En este sentido, siguiendo el proceso de reflexión y actualización, hoy estamos llamados a hacer de este Evangelio Iglesia pobre para los pobres. Como afirma el Papa en la exhortación apostólica Dilexit 104, el cristiano no puede considerar a los pobres solo como un problema social. Estos son una cuestión familiar, son de los nuestros. Nuestra relación con ellos no puede reducir a una actividad o a una oficina de iglesia. Se nos pide dedicar tiempo a los pobres, presentarles amable atención, escucharlos con interés, acompañarlos en los momentos más difíciles y reconocer en los pobres el rostro de Cristo. Que María, nuestra Madre, interceda por nosotros, los obispos de Bolivia, Cochabamba, 11 de noviembre del 2025.
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